Los Proverbios, capítulo 11. La balanza falsa es abominación al Señor, pero el peso cabal es su deleite. Cuando viene la soberbia, viene también la deshonra, pero con los humildes está la sabiduría. La integridad de los rectos los guiará, mas la perversidad de los pérfidos los destruirá. De nada sirven las riquezas el día de la ira, pero la justicia libra de la muerte. La justicia del íntegro enderezará su camino, pero el impío caerá por su propia impiedad. La justicia de los rectos los librará, mas los pérfidos en su codicia serán atrapados. Cuando muere el hombre impío, su esperanza se acaba, y la expectación de los poderosos perece. El justo es librado de tribulación, y el impío toma su lugar. Con la boca, el impío destruye a su prójimo, mas por el conocimiento los justos serán librados. Con el bien de los justos se regocija la ciudad, y cuando perecen los impíos hay gritos de alegría. Por la bendición de los rectos se enaltece la ciudad, pero por la boca de los impíos es derribada. El que menosprecia a su prójimo carece de entendimiento, pero el hombre prudente guarda silencio. El que anda en chismes revela secretos, pero el de espíritu leal oculta las cosas. Donde no hay buen consejo, el pueblo cae, pero en la abundancia de consejeros está la victoria. Ciertamente sufrirá el que sale fiador por un extraño, pero el que odia salir fiador está seguro. La mujer agraciada alcanza honra, y los poderosos alcanzan riquezas. El hombre misericordioso se hace bien a sí mismo, pero el cruel a sí mismo se hace daño. El impío gana salario engañoso, pero el que siembra justicia recibe verdadera recompensa. El que persiste en la justicia alcanzará la vida, y el que va en pos del mal su propia muerte. Los de corazón perverso son abominación al Señor, pero los de camino intachable son su deleite. Ciertamente el malvado no quedará sin castigo, mas la descendencia de los justos será librada. Como anillo de oro en el hocico de un cerdo es la mujer hermosa que carece de discreción. El deseo de los justos es solo el bien. La esperanza de los malvados es la ira. Hay quien reparte y les ha añadido más, y hay quien retiene lo que es justo solo para venir a menos. El alma generosa será prosperada, y el que riega será también regado. Al que retiene el grano, el pueblo lo maldecirá, pero habrá bendición sobre la cabeza del que lo vende. El que con diligencia busca el bien se procura favor, pero el que busca el mal le vendrá. El que confía en sus riquezas caerá, pero los justos prosperarán como la hoja verde. El que turba su casa heredará viento, y el necio será siervo del sabio de corazón. El fruto del justo es árbol de vida, y el que gana almas es sabio.

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0: 17 horas, 25 minutos.
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2: Quítate de mi lado. Me molestas y me das asco. Tú eres una inservible que solo eres buena para estorbar. Así gritaba Jacinto y dándole un puntapié, tiró a su esposa contra una mesa. Luego la tomó de los brazos, la apretó fuertemente, abrió la puerta y la echó a la calle. Allí estaba Juancito, el único hijo del matrimonio. Mirando a su papá le dijo: papi, ¿por qué castigas así a mamá? ¿Qué te hizo ella? Aquel ogro humano le dijo al niño: tú cállate, muchacho malcriado, ese no es negocio tuyo. Pero debes saber que a las mujeres no se les debe tener consideración. Tan pronto le das la mano, te quieren tomar hasta el hombro. El pobre niño no entendió casi nada de lo que aquel tirano, valiente en casa pero cobarde en la calle, le estaba diciendo. Y sin olvidar lo que había visto, ahora vivía en un rincón de la vida y de aquella casa. Sobra decir, mi amiga, mi amigo, que cuando Juancito creció y se casó, trató a su esposa de la misma manera que su padre trataba a la mamá del muchacho. Es que la historia siempre se repite. Hay cientos de hogares donde los muchachos aprenden el libreto al pie de la letra. Son machos como su padre, idólatras de su desgraciada madre. Luego sus esposas sufren el mismo patrón de comportamiento. Pero quiero decirte algo. ¿Quieres que tus hijos amen a su madre, que la respeten, que la honren y le den el lugar de honor y privilegio que ella tiene como la reina del hogar? Entonces, y me refiero al varón, ámala tú, respétala, hónrala tú, dale un lugar de honor en tu propia vida, tú mismo, trátala como lo que es, una verdadera reina. Los padres podemos moldear el corazón de los hijos y el entendimiento de ellos hacia la madre, amando profundamente a esa mujer. Así los hijos, cuando se casen, harán lo mismo. La Biblia dice: maridos, amad a vuestras esposas de la misma manera en que Cristo amó a la iglesia, dándole honor como a vaso más frágil. Ahora bien, mi amigo, nadie puede amar a la manera de Cristo si primero no conoce personalmente a Cristo. Y por conocer, yo estoy diciendo de una relación personal con Él, una relación de amor, obediencia, sujeción y compañerismo con Él. Yo te invito a que por amor a tu esposa y a tus hijos, y ahora me dirijo especialmente a los varones, que tú entres en el compañerismo con Dios. Acepta a Cristo como tu Señor. Deja que Él tome el control central de tu vida, de tu carácter, de tu personalidad. Y en medio de las tempestades de la vida, Él conducirá a tu vida y a tu familia a un puerto seguro. Él cambia el carácter, transforma las actitudes, su profunda paz, templanza, mansedumbre se manifiestan a través de nuestra naturaleza y la vida y la familia llegan a ser realmente felices.
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0: Primera de Crónicas, capítulo 20. Y aconteció que en la primavera, en el tiempo en que los reyes salen a la guerra, Joab sacó el ejército y devastó la tierra de los hijos de Amón, y fue y puso sitio a Rabá. Pero David se quedó en Jerusalén, y Joab hirió a Rabá y la destruyó. David tomó la corona de la cabeza de su rey y halló que pesaba un talento de oro y que tenía en ella una piedra preciosa, y fue puesta sobre la cabeza de David. Sacó además una gran cantidad de botín de la ciudad. Y a la gente que había en ella la sacó y la puso a trabajar con sierras, con trillos de hierro y con hachas. Y así hizo David a todas las ciudades de los hijos de Amón. Entonces regresó David con todo el pueblo a Jerusalén. Sucedió después de esto que se suscitó guerra en Geser contra los filisteos. Entonces Sibekai, usatita, mató a Sipai, uno de los descendientes de los gigantes, los cuales fueron dominados. De nuevo hubo guerra contra los filisteos, y el Anán, hijo de Jair, mató a Lami, hermano de Goliat Geteo. El asta de su lanza era como un rodillo de tejedor. Y hubo guerra otra vez en Gad, donde había un hombre de gran estatura que tenía 24 dedos, 6 en cada mano y 6 en cada pie. Él también descendía de los gigantes. Cuando desafió a Israel, lo mató Jonatán, hijo de Simea, hermano de David. Estos descendían.
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0: 18 horas, 57 minutos.
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3: ¿Qué tal, querido amigo o amiga del programa Cruzada con Luis Palau? De esta forma damos comienzo a una nueva presentación de nuestro espacio y punto de encuentro en la radio que hemos denominado Cruzada con Luis Palau. Mi nombre es Jorge Escopazo y quiero presentarle en este día una nueva serie de mensajes sobre el libro de Josué. Así que le invito a que nos acompañe durante los próximos programas y no se pierda ninguno de los mensajes. Hoy Luis Palau nos presenta el primero y lleva por título Aborrecieron lo deseable. Sin más entonces, con nosotros Luis Palau.
4: Muchos saludos, mi estimado amigo oyente. Hoy comenzamos una serie que espero va a ser deleitable para usted, como no dudo lo será para mí también. He titulado el mensaje de hoy Aborrecieron lo deseable. Y me estoy refiriendo a una nueva serie que hoy comenzamos con la ayuda de Dios, estudiando el libro de Josué. Sin embargo, el estudio de hoy, quizás por uno o dos días más, va a ser una especie de preparación, un trasfondo para el estudio del famoso y estupendo libro de Josué. Yo llamo al libro de Josué el libro guía para la victoria. Es el libro para todas las edades, para la juventud, para los mayores y aún para los niños. Es un libro que es emocionante, lleno de lecciones y muy importante para la vida del cristiano. ¿Usted siente la necesidad de victoria en su vida personal? ¿Usted siente necesidad de victoria en su familia? ¿O quizás necesita victoria en su iglesia o en su servicio para Dios? Le aseguro que en los próximos días, con la ayuda de Dios, al estudiar el libro de Josué, vamos a descubrir los principios divinos, los principios bíblicos, que nos enseñan cómo vivir una vida de victoria personalmente, en familia, en el servicio de Dios y en la iglesia de Jesucristo. ¿Sabía usted, mi amable oyente, que el libro de Josué está en el Antiguo Testamento, es el sexto libro de la Biblia y que nos explica, en esencia, cómo el pueblo de Israel, que había salido de la esclavitud en la tierra de Egipto, llegó a la tierra prometida, la tierra santa, y empezaron a apoderarse de la tierra que Dios le había ofrecido 40 años antes. Incluso a Abraham Dios se la había ofrecido 400 años antes. Pero ahora el pueblo de Israel por fin está entrando a la gran tierra prometida. Ahora, hay algo interesante en el trasfondo que le tengo que contar. De los más o menos 650 mil hombres y mujeres adultos que salieron de la tierra de Egipto, ¿sabe cuántos entraron a la tierra prometida? Únicamente dos, nada más. ¡Qué tragedia, ¿no le parece? De 650 mil hombres y mujeres adultos, solamente dos entraron a la tierra prometida, a la tierra de victoria, a la tierra deseable, agradable y hermosa. ¿Por qué? Eso lo vamos a estudiar en los días venideros. Pero notemos otra cosa. Aunque digo que solamente dos de los 650.000 adultos entraron, todos los niños y jóvenes que salieron de la tierra de Egipto entraron a la tierra prometida por el poder de Dios. Qué interesante esta lección que ya brota aún en la introducción al libro de Josué. Que a veces los mayores, los adultos, los que debieran haber guiado el sendero, los que debieran haber sido los guías del pueblo de Dios para hacer entrar y meter al pueblo de Dios en la tierra prometida, cayeron muertos en el desierto. Y los niños y los jóvenes, que eran hasta cierto punto inocentes al salir de Egipto, ellos entraron por el poder de Dios. Mi amable oyente, aquí de entrada ya tenemos una lección, y es lo siguiente: que no es necesario ser viejo para gozar de la vida victoriosa. Incluso hay una segunda lección. Cuidado los que ya somos mayores, que no pensemos que porque somos mayores, automáticamente somos superiores o más maduros o más victoriosos que los jóvenes. No lo creamos. Yo conozco muchos muchachos y señoritas jóvenes, jovencitos, que viven una vida de victoria mucho más poderosa que muchos hombres y mujeres que son mayores. Ahora, en el Salmo 106 y el versículo 24, leemos lo siguiente. Dice así: pero ellos aborrecieron la tierra deseable, no creyeron a su palabra. Lo leo de nuevo. Salmo 106, versículo 24. Ellos aborrecieron la tierra deseable, no creyeron a su palabra. Ah, mi amable oyente, los mayores, los padres y madres y abuelos, que debieran haber entrado a la tierra prometida y que debieran haber guiado a los jóvenes en la entrada a la tierra prometida, no entraron por dos razones. Primero, despreciaron la tierra deseable, la aborrecieron, dice el Salmo 106. Y segundo, la aborrecieron o despreciaron, aunque era muy deseable. ¿Por qué? Porque no creyeron a la palabra de Dios. Y usted, mi amable oyente, al prepararse a estudiar el libro de Josué, si usted desprecia y aborrece la vida victoriosa, la vida hermosa, la vida deseable, la vida triunfante que Dios nos ofrece en Cristo, si usted la desprecia y si usted no cree a la palabra de Dios de que es posible vivir una vida victoriosa, usted tampoco la va a gozar. Y la juventud, que a lo mejor usted la mira con desprecio porque son jóvenes, a lo mejor van a disfrutar de lo que usted, como adulto, debiera haber disfrutado. Ahora me hago la siguiente pregunta. Primero, ¿qué es la tierra prometida? ¿Qué significado tiene para el cristiano y para el israelita en primer lugar? Muy bien, la tierra prometida, en el libro de Josué, es una ilustración, es una figura, es un cuadro de la vida cristiana normal, o sea, de una vida de victoria. Personalmente y evangelísticamente, el cristiano tiene que vivir y puede vivir una vida de victoria. Y la Tierra Santa, la Tierra Prometida, la Palestina, por la cual hoy todavía están peleando los árabes y los israelitas, era para los judíos un símbolo, un cuadro, una figura, y para el cristiano también, de la vida cristiana normal, de la vida victoriosa. Ahora, le trato de refrescar su memoria, mi amable oyente. Primero, recuerde esto. El pueblo de Israel, primero, había sido salvado del juicio, perseguido por el enemigo cuando salieron de Egipto. Esto es figura de que habían dejado al mundo atrás. Segundo, salvados del juicio, cuando Dios castigó a los hijos mayores en Egipto, perseguidos por el enemigo, dejando el mundo atrás, el pueblo de Israel, usted recuerda que cruzó el Mar Rojo en seco. Dios hizo frenar las aguas del Mar Rojo y cruzaron en sequía. Y luego dieron vueltas y deambularon por el desierto por 40 años. 40 años luchando contra las pasiones de la carne. Por último, 40 años más tarde, cuando ya todos los mayores, padres, madres y abuelos de 20 años de edad y más, habían muerto en el desierto, cruzaron el río Jordán y entraron a la tierra donde debieran haber entrado 40 años antes. En una palabra, entraron para desalojar al enemigo, para poseer sus posesiones y para disfrutar de la tierra prometida, de la tierra deseable, de la tierra santa. Y al desalojar al enemigo, en figura, estaban peleando contra Satanás. Ahí tenemos tres enemigos del cristiano: el mundo, la carne y el diablo. El mundo lo dejaron atrás en Egipto, en figura. La carne, aprendieron a controlarla y a triunfar sobre la carne en el desierto, vagando por 40 años en una forma de sequía, dolor, soledad y rebeldía, pero con lecciones espirituales. Y a Satanás, aprendieron a desalojarlo, a luchar contra Satanás y a vencer las tentaciones diabólicas en la Tierra Santa cuando cruzaron el río del Jordán. Bueno, ese es el comienzo de nuestro trasfondo para este estudio bíblico. Mañana, con la bendición y la ayuda de Dios, volveremos a dar trasfondo de nuevo para el libro de Josué, que hoy comenzamos a estudiar. Amable oyente, léase todo el libro de Josué si puede hoy mismo, o por lo menos esta semana. Hasta mañana.
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0: Así nos acompañó Yailin Cintrón por el segmento musical de nuestro programa. De esta forma estamos llegando al final, pero no quería despedirme sin antes recordarle que si usted conoció al Señor Jesucristo como su Salvador personal a través de alguno de los ministerios de la Asociación Luis Palau, yo le invito a que nos escriba, nos cuente de su decisión, escribiéndonos a la dirección de correo electrónico testimonios@luispalau.net. Para Luis va a ser de mucha alegría saber de su decisión y poder estar en contacto con usted, así que yo le invito a que nos escriba. Mi nombre es Jorge Escopazo, fue un placer acompañarle en este día. Si el Señor lo permite, nos vamos a reencontrar en nuestra próxima presentación. Recuerde visitarnos en nuestro sitio en internet, luispalau.net.
1: Amigos oyentes, muchas gracias por su fina sintonía al programa de este día. Les estaremos esperando muy pronto para el próximo programa Cruzada con Luis Palau. Hasta entonces, recuerden las palabras de nuestro Señor Jesús. Felices los de corazón limpio, pues ellos verán a Dios.
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0: Te amamos a ti, Jesús. 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Esta canción que continúa es una de las canciones que por su letra nos ha llevado a conocer realmente lo que es el corazón de Dios. Y la escribí en un momento de desierto, de soledad, de llanto, de dolor, como muchos de nosotros probablemente estemos pasando, pasamos o pasaremos, porque en la vida cristiana existe algo que se llama el desierto. Esta canción se llama Al taller del maestro.
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0: Génesis, capítulo 9. Y bendijo Dios a Noé y a sus hijos, y les dijo: sed fecundos y multiplicaos, y llenad la tierra. Y el temor y el terror de vosotros estarán sobre todos los animales de la tierra, y sobre todas las aves del cielo, y en todo lo que se arrastra sobre el suelo, y en todos los peces del mar, en vuestra mano son entregados. Todo lo que se mueve y tiene vida, os será para alimento. Todo os lo doy como os di la hierba verde. Pero carne con su vida, es decir, con su sangre, no comeréis. Y ciertamente pediré cuenta de la sangre de vuestras vidas. De todo animal la demandaré, y de todo hombre, del hermano de todo hombre, demandaré la vida del hombre. El que derrame sangre de hombre, por el hombre su sangre será derramada, porque a imagen de Dios hizo él al hombre. En cuanto a vosotros, sed fecundos y multiplicaos, poblad en abundancia la tierra y multiplicaos en ella. Entonces habló Dios a Noé y a sus hijos que estaban con él, diciendo: he aquí yo establezco mi pacto con vosotros y con vuestra descendencia después de vosotros, y con todo ser viviente que está con vosotros, aves, ganados y todos los animales de la tierra que están con vosotros, todos los que han salido del arca, todos los animales de la tierra. Yo establezco mi pacto con vosotros, y nunca más volverá a ser exterminada toda carne por las aguas del diluvio, ni habrá más diluvio para destruir la tierra. Y dijo Dios: esta es la señal del pacto que hago entre yo y vosotros, y todo ser viviente que está con vosotros por todas las generaciones. Pongo mi arco en las nubes, y será por señal del pacto entre yo y la tierra. Y acontecerá que cuando haga venir nubes sobre la tierra, se verá el arco en las nubes, y me acordaré de mi pacto que hay entre yo y vosotros, y entre todo ser viviente de toda carne, y nunca más se convertirán las aguas en diluvio, para destruir toda carne. Cuando el arco esté en las nubes, lo miraré para acordarme del pacto eterno entre Dios y todo ser viviente de toda carne que está sobre la tierra. Y dijo Dios a Noé: esta es la señal del pacto que he establecido entre yo y toda carne que está sobre la tierra. Y los hijos de Noé que salieron del arca fueron Sem, Cam y Jafet. Y Cam fue el padre de Canaán. Estos tres fueron los hijos de Noé, y de ellos se pobló toda la tierra. Entonces Noé comenzó a labrar la tierra y plantó una viña. Y bebió el vino y se embriagó, y se desnudó en medio de su tienda. Y Cam, padre de Canaán, vio la desnudez de su padre, y se lo contó a sus dos hermanos que estaban afuera. Entonces Sem y Jafet tomaron un manto, lo pusieron sobre sus hombros, y caminando hacia atrás cubrieron la desnudez de su padre, y sus rostros estaban vueltos, y no vieron la desnudez de su padre. Cuando Noé despertó de su embriaguez y supo lo que su hijo menor le había hecho, dijo: maldito sea Canaán, siervo de siervos será para sus hermanos. Dijo también: bendito sea el Señor, el Dios de Sem, y sea Canaán su siervo. Engrandezca Dios a Jafet, y habite en las tiendas de Sem, y sea Canaán su siervo. Y vivió Noé 350 años después del diluvio. El total de los días de Noé fue de 900.
1: ¡Jesús es el Rey!

Así es, Señor. Venimos hoy a proclamarte

0: Música para alabar.
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0: 20 horas, 5 minutos.
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2: Le decían el petiso. Tenía el complejo que afecta a una cantidad de personas, especialmente a las del sexo fuerte. Es el complejo que podríamos llamar de estatura. El hombre que es petiso o chaparro, que apenas alcanza sobre tacones altos 1.50 de altura, es casi seguro que sufrirá de algún complejo. Y ese complejo de estatura conduce a los que lo padecen a la prepotencia, a la ambición desmedida, al mal humor y al deseo de dominar. Cierto hombre había sido un acomplejado desde pequeño. Aunque bien parecido y de clara inteligencia, el ser un medio litro, un proyecto de hombre, como burlonamente le decían sus compañeros, lo había convertido en un resentido, un amargado y despechado. Cuando se hizo hombre, se dedicó a un oficio o profesión que le permitía ejercer dominio sobre todos los demás. Se hizo cobrador de impuestos. Él sabía que los cobradores de impuestos eran temidos por todos. ¿A quién no le asusta la súbita presencia de un hombre que puede investigarlo a uno, hallarle una falta grave y cobrarle una dolorosa multa? Este individuo se gozaba con el terror que producía a sus conciudadanos su sola presencia. Entonces, el petiso se agrandaba, adquiría proporción colosal y se daba el lujo de hacer callar la boca aún a los que lo doblaban en estatura. También se había hecho muy rico, porque a falta de una figura esbelta y elevada, se consolaba con una jugosa cuenta bancaria y la categoría y superioridad que concede el dinero. Pero qué amargado que era. Cuántas lágrimas ocultas derramaba. Cuánto sufrimiento moral. Cuánto dolor por no ser más querido, más apreciado y no tener más amigos. Su nombre era Zaqueo y su historia en el capítulo 16 del Evangelio de Lucas. Un día, el hombrecito oyó un rumor creciente en la calle. La gente cantaba, gritaba, vitoreaba. Iba pasando Jesús. Zaqueo sabía que Jesús era un hombre grande y bueno, un maestro sabio y profundo, una esperanza para todos los acomplejados, los enfermos, los tristes y despreciados. Corrió a un árbol. Se trepó como un gato y desde entre el follaje, como si fuera un chico, atisbó el paso de Jesús. Cuando el Señor pasó debajo del árbol, dijo, Zaqueo, bájate, hoy quiero posar en tu casa. Y en ese día Zaqueo el petiso se libró de todos sus complejos, sus pecados y sus defectos. Fue transformado maravillosamente. Una cosa te quiero decir, mi amiga, mi amigo. Sea cual fuere tu complejo, tu necesidad, tu pena, el Señor Jesucristo tiene poder para librarte radicalmente de tu problema. Ahora mismo, entrégale tu corazón al Señor. Él se especializa en salvar, transformar, renovar, bendecir. Te conviene abrirle a Él la puerta de tu vida y de tu casa. Al entrar Él, todo será diferente.
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0: Efesios, capítulo 2. Y Él os dio vida a vosotros, que estabais muertos en vuestros delitos y pecados, en los cuales anduvisteis en otro tiempo, según la corriente de este mundo, conforme al príncipe de la potestad del aire, el espíritu que ahora opera en los hijos de desobediencia, entre los cuales también todos nosotros, en otro tiempo, vivíamos en las pasiones de nuestra carne, satisfaciendo los deseos de la carne y de la mente, y éramos por naturaleza hijos de ira, lo mismo que los demás. Pero Dios, que es rico en misericordia, por causa del gran amor con que nos amó, aun cuando estábamos muertos en nuestros delitos, nos dio vida juntamente con Cristo. Por gracia habéis sido salvados, y con Él nos resucitó, y con Él nos sentó en los lugares celestiales en Cristo Jesús, a fin de poder mostrar en los siglos venideros las sobreabundantes riquezas de su gracia, por su bondad para con nosotros en Cristo Jesús. Porque por gracia habéis sido salvados por medio de la fe, y esto no de vosotros, sino que es don de Dios, no por obras, para que nadie se gloríe. Porque somos hechura suya, creados en Cristo Jesús para hacer buenas obras, las cuales Dios preparó de antemano para que anduviéramos en ellas. Recordad pues que en otro tiempo vosotros, los gentiles en la carne, llamados incircuncisión, por la tal llamada circuncisión hecha por manos en la carne, recordad que en ese tiempo estabais separados de Cristo, excluidos de la ciudadanía de Israel, extraños a los pactos de la promesa, sin tener esperanza y sin Dios en el mundo. Pero ahora en Cristo Jesús, vosotros, que en otro tiempo estabais lejos, habéis sido acercados por la sangre de Cristo. Porque Él mismo es nuestra paz, quien de ambos pueblos hizo uno, derribando la pared intermedia de separación, aboliendo en su carne la enemistad, la ley de los mandamientos expresados en ordenanzas, para crear en sí mismo de los dos un nuevo hombre, estableciendo así la paz, y para reconciliar con Dios a los dos en un cuerpo por medio de la cruz, habiendo dado muerte en ella a la enemistad. Y vino y anunció paz a vosotros que estabais lejos, y paz a los que estaban cerca. Porque por medio de Él, los unos y los otros tenemos nuestra entrada al Padre en un mismo espíritu. Así pues, ya no sois extranjeros ni advenedizos, sino que sois co-ciudadanos de los santos y sois de la familia de Dios, edificados sobre el fundamento de los apóstoles y profetas, siendo Cristo Jesús mismo la piedra angular, en quien todo el edificio, bien ajustado, va creciendo para ser un templo santo en el Señor.
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Pasando Jesús por una ciudad en la cual caminaba y predicaba, cuando de pronto apareció un hombre detrás de él corriendo diciendo: Maestro, maestro, maestro, mi hija está enferma. Mi hija está enferma, ve y sánale, sánale. El maestro le dijo: Vamos. Y cuando iban a la casa de este hombre llamado Jairo, un principal de la sinagoga de aquellos tiempos, Jesús caminaba, Jesús predicaba y en su popularidad la gente le seguía y Jesús les hablaba, cuando de pronto: ¿Quién me ha tocado? ¿Quién me ha tocado? Pero maestro,

y apareció una mujer en medio de tanta gente llorando. Le dijo: Señor, Señor, yo fui quien te tocó, yo fui quien te tocó, tu fama llegó a mí.

paz. Ven paz, mujer, porque tu fe te ha salvado. Ven paz, mujer. Y así Jesús, después de haber sanado a esta mujer que sufría de un flujo de sangre, continuaba su viaje a la casa de Jairo. Pero instantes antes de llegar, apareció un criado de Jairo corriendo diciendo: Señor, Señor, Señor, Señor, no, no molestéis más al maestro, no molestéis más al maestro, porque tu hija ha muerto, tu hija ha muerto. Y Jairo se entristeció por un momento, mas Jesús le dijo: Ten paz, Jairo. Ten paz, Jairo, porque tu hija no ha muerto. Tu hija no ha muerto, tan solo duerme. Ten paz, Jairo. Jesús consolando a Jairo,

y vio a la niña postrada y le habló en arameo diciendo: Talita Kumi, Talita Kumi, Talita Kumi.

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1: Veintiuna horas, 28 minutos.

0: 21:46.
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4: Una carta triste en este día de una persona muy sincera. Esta señora del campo, de una provincia apartada, me dice: Señor Palau, usted en su programa radial, que escucho todas las mañanitas temprano aquí en mi rancho, dice que leamos la Biblia. Pero dice esta señora: Señor Palau, yo no sé leer y creo que a mi edad ya nunca voy a aprender. ¿Qué puedo hacer para leer la palabra de Dios? Mi estimada señora, la quiero animar. Primeramente, vamos por partes. Primeramente, le quiero decir que hay esperanza, no importa qué edad tenga usted. Usted puede aprender a leer si lo desea, y me parece que usted lo desea con desesperación. Usted puede aprender a leer. Hay una organización que se llama Alphalete. Alphalete es una organización que originó en Centroamérica, según recuerdo, una organización cristiana fabulosa. El doctor Justo González, padre, fue uno de los fundadores junto con su esposa. Yo le conozco desde que era un muchachito, cuando mi esposa y yo recién casados fuimos a Costa Rica hace varios años para estudiar. Y allí encontramos que esta organización está haciendo un trabajo fabuloso en todo el mundo de habla hispana, y creo que se están extendiendo a otras partes del mundo ahora también. Pero qué honor que en América Latina haya nacido en el corazón de don Justo González y su esposa esta organización Alphalete. Señora, si usted de veras quiere aprender a leer, no es tan difícil como a usted le parece, se lo aseguro. Fíjese usted que criaturitas de 5 o 6 años aprenden a leer. ¿No va a aprender usted que es una persona inteligente, capaz y mayor? Le aseguro que sí. Y que millares y millares, incluso millones ahora, ya siendo hombres y mujeres adultos, algunos incluso ancianos, por su deseo de leer, aprendieron a leer con relativa facilidad. Si usted no puede conseguir en el directorio telefónico de su ciudad la dirección de Alphalete, escriba en mi oficina y le vamos a mandar la dirección en su país donde se obtiene Alphalete, para que usted aprenda a leer, porque no hay cosa más bella que leer. Leer periódicos, leer revistas, sobre todo, como dice usted, por supuesto, leer la buena y santa palabra de Dios, la Biblia, que tanto bien nos hace al corazón, a la familia y a nuestras naciones. Ahora bien, en segundo lugar, le quiero recomendar que usted escuche nuestro programa cada día, especialmente el programa Cruzada, porque tenemos dos programas radiales. Este programa, que se llama Luis Palau Responde, es breve para responder a preguntas, digamos, en cápsula. Pero tenemos otro programa de 15 minutos que se llama Cruzada, y lo tenemos en casi todas las emisoras idénticas que transmiten el programa Responde. Tenemos el programa Cruzada. Allí yo siempre leo pasajes de la Biblia que le pueden ayudar a usted. Quizás los demás oyentes de este programa no saben que una persona analfabeta generalmente ha desarrollado su sentido de memorización. De modo que una persona que no sabe leer tiene la capacidad de aprender de memoria largos trozos, largos pasajes, porque depende totalmente de su memoria y no de la palabra escrita. De modo que, señora, usted escuche nuestro programa Cruzada y otros buenos programas bíblicos. Y si no sabe dónde sintonizar, escríbanos y le vamos a indicar qué programa, qué emisora sintonizar, a qué hora del día, para que usted pueda oír la palabra de Dios leída. Pero le recomiendo que aprenda a leer rápidamente. Y sobre todo, mande a sus hijos a la escuela para que ellos desde la niñez aprendan a leer, aunque usted viva en el campo. Y Dios le bendiga, estimada señora.
3: 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Confiamos en que estas palabras le conduzcan a una vida mejor. 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

Segunda de Reyes, capítulo 24. En los días de Joacín subió Nabucodonosor, rey de Babilonia, y Joacín fue su siervo por 3 años. Después se levantó y se rebeló contra él. Y el Señor envió contra Joacín bandas de caldeos, bandas de arameos, bandas de moabitas y bandas de amonitas. Y las envió contra Judá para destruirla, conforme a la palabra que el Señor había hablado por medio de sus siervos, los profetas. Ciertamente por mandato del Señor sucedió esto contra Judá, para quitarlos de su presencia, por los pecados de Manasés, por todo lo que había hecho. Y también por la sangre inocente que derramó, pues llenó a Jerusalén de sangre inocente, y el Señor no quiso perdonar. Los demás hechos de Joacín y todo lo que hizo, ¿no están escritos en el libro de las crónicas de los reyes de Judá? Y durmió Joacín con sus padres, y su hijo Joaquín reinó en su lugar. Y el rey de Egipto no salió más de su tierra, porque el rey de Babilonia había tomado todo lo que pertenecía al rey de Egipto, desde el torrente de Egipto hasta el río Éufrates. Joaquín tenía 18 años cuando comenzó a reinar, y reinó 3 meses en Jerusalén. El nombre de su madre era Neusta, hija de Elnatán de Jerusalén. E hizo lo malo ante los ojos del Señor, conforme a todo lo que había hecho su padre. En aquel tiempo los siervos de Nabucodonosor, rey de Babilonia, subieron a Jerusalén y la ciudad fue sitiada. Nabucodonosor, rey de Babilonia, llegó a la ciudad mientras sus siervos la tenían sitiada. Y Joaquín, rey de Judá, se rindió al rey de Babilonia, él y su madre, sus siervos, sus jefes y sus oficiales. El rey de Babilonia lo apresó en el año 8 de su reinado. Sacó de allí todos los tesoros de la casa del Señor, los tesoros de la casa del rey, y destrozó todos los utensilios de oro que Salomón, rey de Israel, había hecho en el templo del Señor, tal como el Señor había dicho. Y se llevó en cautiverio a todo Jerusalén, a todos los jefes, a todos los hombres valientes, 10,000 cautivos, y a todos los artesanos y herreros. Nadie quedó, excepto la gente más pobre del país. También se llevó a Joaquín en cautiverio a Babilonia, asimismo a la madre del rey y a las mujeres del rey, a sus oficiales y a los poderosos del país. Se los llevó en cautiverio de Jerusalén a Babilonia. Todos los hombres valientes, 7,000, y los artesanos y herreros 1,000, todos fuertes y aptos para la guerra, también a estos el rey de Babilonia llevó en cautiverio a Babilonia. Entonces el rey de Babilonia puso por rey en lugar de Joaquín a su tío Matanías y cambió su nombre por el de Sedequías. Sedequías tenía 21 años cuando comenzó a reinar y reinó 11 años en Jerusalén. El nombre de su madre era Amutal, hija de Jeremías de Libna. E hizo lo malo ante los ojos del Señor, conforme a todo lo que había hecho Joacín. Por causa de la ira del Señor, sucedió esto en Jerusalén y en Judea, hasta que...

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2: Aquí estamos, aquí, Señor.

0: 22 horas, 41 minutos.
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2: Era la hora de comer al mediodía. Ana Lucía salió a la parte trasera de la casa para llamar a Julio. Dos veces ella pronunció el nombre del niño, pero pareció que éste no oyó ni una de las palabras de su madre. En un pequeño taller al lado de la casa, rodeado de herramientas, aceite y combustible, se hallaba este muchacho de apenas 7 años de edad. Había tomado una enorme máquina de cortar el césped. La había desarmado totalmente, la limpió y ahora la volvía a armar para ponerla a trabajar como si fuera nueva. Esto lo hacía con máquinas del jardín, instrumentos de la cocina y hasta le metía mano al automóvil de su padre. Definitivamente, Julio tiene una mente totalmente inclinada a la mecánica. Primero fue su abuelo quien comenzó a enseñarle y ahora lo hacía su padre. Ambos están claros en que el niño tiene que ver y usar hoy aquello que puede llegar a ser mañana. Los niños no aprenden por teoría. Los conceptos teóricos o filosóficos de la vida no llegan a sus mentes. Pero si ellos pueden ver convertidos en hechos prácticos, lo que queremos decirles, no solo lo captan, sino que lo adoptan y lo harán parte de su vida para siempre. Mi amable oyente, Dios hace lo mismo con nosotros. Dios no está interesado en la teoría, postulados o razonamientos de una religión de factura humana. Dios es un Dios práctico. Dios espera que la fe se convierta en algo que se hace, se vive y se comparte. Por eso fue que Dios mismo se hizo hombre. Desde la perspectiva de un ser humano igual a nosotros, con debilidades, problemas, crisis, luchas, dolores, esperanzas y sueños, vino a mostrarnos cómo se vive, cómo se ama, cómo se sirve y cómo se muere. Jesucristo no es un símbolo religioso, un santo más. No, Él es Dios hecho hombre. Él dijo de sí mismo que es el camino, el único camino que nos puede llevar al Padre. Es que nuestros pecados nos han separado de Dios, han hecho un abismo entre nosotros y Él. Necesitamos volver a Dios. Cristo es la vía por la que un ser humano vuelve a encontrarse con su Creador. Mi amiga, mi amigo, te invito a que pruebes a Cristo. Invítalo de todo corazón, con fe sincera y simple, a ser el Señor de tu vida. Él se acercará, te recibirá, te dará la paz, el poder, la pureza, el perdón, la vida que nunca antes has tenido. Si lo haces ahora, podrás ver desde hoy mismo todo lo que serás en Él mañana. Un camino amplio de posibilidades se te abre en este mismo momento. Entrégate a Cristo con todo tu corazón.
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0: Eclesiastés, capítulo 8. ¿Quién como el sabio, y quién otro sabe la explicación de un asunto? La sabiduría del hombre ilumina su faz, y hace que la dureza de su rostro cambie. Yo digo, guarda el mandato del rey por causa del juramento de Dios. No te apresures a irte de su presencia. No te unas a una causa impía, porque él hará todo lo que le plazca. Puesto que la palabra del rey es soberana, ¿quién le dirá qué haces? El que guarda el mandato real no experimenta ningún mal, y el corazón del sabio conoce el tiempo y el modo. Porque para cada deleite hay un tiempo y un modo, aunque la aflicción del hombre sea mucha sobre él. Si nadie sabe qué sucederá, ¿quién le anunciará cómo ha de suceder? No hay hombre que tenga potestad para refrenar el viento con el viento, ni potestad sobre el día de la muerte. Y no se da licencia en tiempo de guerra, ni la impiedad salvará a los que la practican. Todo esto he visto y he puesto mi corazón en toda obra que se hace bajo el sol, cuando el hombre domina a otro hombre por su mal. Y también he visto a los impíos ser sepultados, los que entraban y salían del lugar santo, y que fueron pronto olvidados en la ciudad en que así habían actuado. También esto es vanidad. Como la sentencia contra una mala obra no se ejecuta enseguida, por eso el corazón de los hijos de los hombres está en ellos entregado eternamente a hacer el mal. Aunque el pecador haga el mal 100 veces y alargue su vida, con todo, yo sé que les irá bien a los que temen a Dios, a los que temen ante su presencia. Pero no le irá bien al impío, ni alargará sus días como una sombra, porque no teme ante la presencia de Dios. Hay una vanidad que se hace sobre la tierra. Hay justos a quienes les sucede conforme a las obras de los impíos, y hay impíos a quienes les sucede conforme a las obras de los justos. Digo que también esto es vanidad. Por tanto, yo alabé el placer, porque no hay nada bueno para el hombre bajo el sol sino comer, beber y divertirse, y esto le acompañará en sus afanes, en los días de su vida que Dios le haya dado bajo el sol. Cuando apliqué mi corazón a conocer la sabiduría y a ver la tarea que ha sido hecha sobre la tierra, aunque uno no durmiera ni de día ni de noche, y vi toda la obra de Dios, decidí que el hombre no puede descubrir la obra que se ha hecho bajo el sol.
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1: Oye, yo no soy reggaetonero,
2: tiene
1: pero
2: flow.
1: Tengo flow.
2: Tiene flow.
1: In the house, tú me entiendes, como hace funky, está in the house. Ay. Pa' Cristo, papá.
3: Yo lo llevo practicando un ratito, pero vamos a hacer un tema que se titula, lo acabamos de hacer ya reciente, pero vamos a ponerle un poco de flow.
1: ¡Súmalo!
3: Ese tema.

su nombre. Yo quiero que usted reciba con un fuerte aplauso en esta noche a nuestro primer invitado.

0: 0 hora, 21 minutos.
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4: Estimado Luis Palau, me dice un señor de Centroamérica. En los últimos 3 meses me ha sobrevenido una gran inestabilidad en mi vida, emocional y espiritual. Siento depresiones y tengo temor a todo, especialmente a la muerte. Pienso que voy a perder a mi novia por esto. Fui a un psiquiatra y me ha recetado pastillas que estoy tomando para tranquilizarme. ¿Qué puedo hacer para salir de esta depresión? Mi estimado caballero, usted no me da suficientes detalles como para ayudarle en detalle, paso a paso. Espero que me escriba de nuevo a ese fin. Pero como unos principios fundamentales para ayudarle en su depresión, le quiero mencionar 3 o 4 pasos. Primero, sepa que la mayoría de nosotros pasamos por periodos de cierta depresión y de cierta inestabilidad, al igual que la que usted menciona. Todos nosotros pasamos por momentos en la vida, sea por problemas físicos, problemas familiares, problemas económicos, problemas en los estudios, en que nos sentimos decaídos y deprimidos. La cuestión es cómo manejamos esa depresión y cómo la resolvemos. Segundo, no se requiere madurez para depender de Dios. Se requiere fe. Fe para depender totalmente en Él. Jesús dijo, «Venid a mí, todos los que estáis trabajados y cargados, que yo os haré descansar». El descanso, la paz, ese sosiego viene cuando uno descansa en Jesucristo. Tercero, cada individuo, cada persona, es responsable de sus propias acciones en cada momento de su vida. Ninguno de nosotros tenemos un pasado ideal, mi estimado caballero. Pero el pasado, con sus fracasos y tristezas, ya no existe. El pasado ya pasó. El futuro, en un sentido, todavía no existe. Lo que vale es el presente. Aprenda usted, mi estimado caballero, a vivir para el momento, para la hora, para el día. No se ande, dando latigazos por fracasos pasados. Pídale perdón a Dios y déjelo enterrado. No se preocupe demasiado por el futuro. Viva para este día, viva para las 24 horas de hoy. Jesús dijo, «Buscad primeramente el reino de Dios y su justicia, y todas las demás cosas serán añadidas. No os afanéis por el día de mañana. El día de mañana traerá su propia fatiga. Basta a cada día su propio afán. Viva para hoy. No se preocupe demasiado por el mañana». En cuarto lugar, usted tiene que aprender a sustituir aquello que es lo opuesto del temor. ¿Cuál es? El amor es lo que se le opone al temor. El verdadero amor echa fuera al temor. Así dice la Biblia y es una verdad real, psicológica y espiritual. En segundo lugar, tiene que entender que el temor es fuerte. Sí, usted lo está sufriendo y por eso me acaba de escribir. Pero el amor, el verdadero amor, tiene más poder que el temor. Tercero, el amor se perfecciona cuando nosotros conocemos a Dios y guardamos y obedecemos la palabra de Dios. Usted necesita someterse a Dios por la fe en Jesucristo. Segundo, necesita someterse a la palabra de Dios, o sea, a la Biblia, especialmente el Nuevo Testamento, que es la segunda parte. Y paso a paso el temor va a desaparecer, pero ya le estamos escribiendo en respuesta a su carta.
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Job, capítulo 38. Entonces el Señor respondió a Job desde el torbellino y dijo: ¿Quién es este que oscurece el consejo con palabras sin conocimiento? Ciñe ahora tus lomos como un hombre, y yo te preguntaré y tú me instruirás. ¿Dónde estabas tú cuando yo echaba los cimientos de la tierra? Dímelo, si tienes inteligencia. ¿Quién puso sus medidas? ¿Ya que sabes? ¿O quién extendió sobre ella cordel? ¿Sobre qué se asientan sus basas? ¿O quién puso su piedra angular? Cuando cantaban juntas las estrellas del alba y todos los hijos de Dios gritaban de gozo. ¿O quién encerró con puertas el mar cuando, irrumpiendo, se salió de su seno? Cuando hice de una nube su vestidura y de espesa oscuridad sus pañales, cuando sobre él establecí límites, puse puertas y cerrojos y dije: hasta aquí llegarás, pero no más allá. Aquí se detendrá el orgullo de tus olas. ¿Alguna vez en tu vida has mandado a la mañana y hecho conocer al alba su lugar, para que ella eche mano a los confines de la tierra y de ella sean sacudidos los impíos? Ella cambia como barro bajo el sello y como con vestidura se presenta, mas se quita la luz a los impíos y se quiebra el brazo levantado. ¿Has entrado hasta las fuentes del mar o andado en las profundidades del abismo? ¿Te han sido reveladas las puertas de la muerte o has visto las puertas de la densa oscuridad? ¿Has comprendido la extensión de la tierra? Dímelo, si tú sabes todo esto. ¿Dónde está el camino a la morada de la luz? ¿Y la oscuridad, dónde está su lugar para que la lleves a su territorio y para que disiernas los senderos de su casa? Tú lo sabes, porque entonces ya habías nacido y grande es el número de tus días. ¿Has entrado en los depósitos de la nieve o has visto los depósitos del granizo que he reservado para el tiempo de angustia, para el día de guerra y de batalla? ¿Dónde está el camino en que se divide la luz o el viento solano esparcido sobre la tierra? ¿Quién ha abierto un canal para el turbión o un camino para el rayo, para traer lluvia sobre tierra despoblada, sobre un desierto sin hombre alguno, para saciar la tierra desierta y desolada y hacer brotar las semillas de la hierba? ¿Tiene padre la lluvia? ¿Quién ha engendrado las gotas de rocío? ¿Del vientre de quién ha salido el hielo? ¿Y la escarcha del cielo, quién la ha dado a luz? El agua se endurece como la piedra y aprisionada está la superficie del abismo. ¿Puedes tú atar las cadenas de las Pléyades o desatar las cuerdas de Orión? Haces aparecer una constelación a su tiempo y conduces la osa con sus hijos. ¿Conoces tú las ordenanzas de los cielos o fijas su dominio en la tierra? ¿Puedes levantar tu voz a las nubes para que abundancia de agua te cubra? ¿Envías los relámpagos para que vayan y te digan: aquí estamos? ¿Quién ha puesto sabiduría en lo más íntimo del ser o ha dado a la mente inteligencia? ¿Quién puede contar las nubes con sabiduría o inclinar los odres de los cielos cuando el polvo en masa se endurece y los terrores se pegan entre sí? ¿Puedes cazar la presa para la leona o saciar el apetito de los leoncillos cuando se agachan en sus madrigueras o están al acecho en sus guaridas? ¿Quién prepara para el...

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0: Es la 1 de la mañana, 18 minutos.
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2: Aquella fue una tarde memorable para los novios. Había llegado la hora señalada, el día soñado. La boda nos presentaba a una novia bellamente ataviada para su novio. A un novio feliz, radiante y acompañado de la alegría, respeto y amor de sus amigos. Los invitados eran muchos. La fiesta de bodas duraba 7 largos días, literalmente hasta que se acabara el vino. Jesús, su madre y sus hermanos habían sido invitados a la boda. De pronto, como reguero de pólvora, el ambiente se llenó de una trágica noticia. El vino se acabó. Esto significaba que la fiesta también se acababa. La madre de Jesús, como buena vecina, se preocupó de la desgracia de sus vecinos y vino para pedirle a su hijo que hiciera algo al respecto. Jesucristo la reconvino por haber entrado en un campo que no le correspondía a ella. Todavía no era la hora de darse a conocer como el Mesías de Israel. Pero con todo y eso, María tuvo fe y dijo a los sirvientes, hagan todo lo que él les diga. De paso, mi amiga, mi amigo, este es el único mandamiento de María, la madre de Jesús, que hay en toda la Biblia. En efecto, los sirvientes siguieron las instrucciones de Jesús y todos conocemos el resultado. Jesús hizo el milagro de convertir el agua en vino y tal calidad de vino que todos quedaron maravillados porque se había guardado el mejor vino para el final. Mi amiga, mi amigo, la fiesta de nuestra vida se ha echado a perder hace muchos años. Como a aquellos novios se nos acabó el buen vino y hemos comenzado a conformarnos con las limosnas que la vida nos ha ido dejando por ahí. El ser humano busca sustitutos en otras mujeres, otros hombres, las drogas, los vicios. Otros se refugian en el trabajo, el estudio, las filosofías, la vida religiosa o el afán desmedido por el dinero. Son muy pocos los que buscan la respuesta a sus necesidades mirando hacia arriba, hacia el cielo. Pero la gran noticia es que Jesucristo está todavía en medio de los hombres. Él nos dejó su evangelio del reino, su iglesia, la vida y testimonio de miles de mujeres y hombres que hablan de él. Sí, mi amiga, mi amigo, Jesús puede cambiar tu agua echada a perder en el mejor vino de Dios. Tú que eres fuente de tristeza y desgracia para otros, como el buen vino, te puedes convertir en fuente de alegría y de gozo para muchas otras personas. Si por fe te acercas a Jesús y le dices, Señor, ya no tengo el vino gozoso del cielo, haz un milagro en mí. Ten seguridad que Él convertirá tus lágrimas en gozo, tus tristezas en alegría, tu hambre en sustento, tus pecados en integridad, tus miedos en seguridad y tu condenación en salvación eterna.
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1: Job, capítulo 22. Entonces respondió Elifaz Temanita y dijo: ¿Puede un hombre ser útil a Dios o un sabio útil para sí mismo? ¿Es de algún beneficio al Todopoderoso que tú seas justo o gana algo si haces perfectos tus caminos? ¿Es a causa de tu piedad que Él te reprende, que entra en juicio contigo? ¿No es grande tu maldad y sin fin tus iniquidades? Porque sin razón tomabas prendas de tus hermanos y has despojado de sus ropas a los desnudos. No dabas de beber agua cansado y le negabas pan al hambriento. Mas la tierra es del Todopoderoso y el privilegiado mora en ella. Despedías a las viudas con las manos vacías y quebrabas los brazos de los huérfanos. Por eso te rodean lazos y te aterra temor repentino, o tinieblas y no puedes ver y abundancia de agua te cubre. ¿No está Dios en lo alto de los cielos? Mira también las más lejanas estrellas, cuán altas están. Y tú dices: ¿qué sabe Dios? ¿Puede Él juzgar a través de las densas tinieblas? Las nubes le ocultan y no puede ver, y se pasea por la bóveda del cielo. ¿Seguirás en la senda antigua en que anduvieron los hombres malvados que fueron arrebatados antes de su tiempo y cuyos cimientos fueron arrasados por un río? Ellos dijeron a Dios: apártate de nosotros. ¿Y qué puede hacernos el Todopoderoso? Él había colmado de bienes sus casas, pero el consejo de los malos está lejos de mí. Los justos ven y se alegran, y el inocente se burla de ellos, diciendo: ciertamente nuestros adversarios son destruidos, y el fuego ha consumido su abundancia. Cede ahora y haz la paz con él. Así te vendrá el bien. Recibe, te ruego, la instrucción de su boca y pon sus palabras en tu corazón. Si vuelves al Todopoderoso, serás restaurado. Si alejas de tu tienda la injusticia y pones tu oro en el polvo y el oro de Ofir entre las piedras de los arroyos, el Todopoderoso será para ti tu oro y tu plata escogida. Porque entonces te deleitarás en el Todopoderoso y alzarás a Dios tu rostro. Orarás a Él y te escuchará y cumplirás tus votos. Decidirás una cosa y se te cumplirá, y en tus caminos resplandecerá la luz. Cuando estés abatido, hablarás con confianza, y Él salvará al humilde. Él librará a un...
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1: ¡Aleluya!

0: Son las 2 de la mañana, 56 minutos.
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4: Señor Palau, me dice esta carta que tengo delante. Leyendo las noticias en los diarios, me siento asustado. ¿Qué nos espera la raza humana? ¿Qué futuro, qué esperanza nos puede dar? En primer lugar, le quiero decir que lo que usted lee en los periódicos, en los diarios y en las revistas es lo que todos leemos. Son noticias aterradoras, ¿para qué nos vamos a engañar? Las advertencias de estadistas y políticos son lógicas y justas. El mundo, todo el mundo, no meramente la América Latina, al contrario, otras partes del mundo aún peor, está llegando a una crisis terrible. La superpoblación, el incremento increíble de personas en los cuales hay países donde literalmente prácticamente no queda más lugar, no hay más territorio físico, como por ejemplo el Japón y otros países que no voy a mencionar en este momento, van a llegar a una crisis. Luego está el problema de la guerra atómica, que en cualquier momento podría desatarse. Se nos dice recientemente que un joven estudiante de 21 años de edad en una universidad norteamericana preparó una bomba atómica. Literalmente, él podría fabricarla. Y leí el otro día en las noticias que varios gobiernos le escribieron a este estudiante de 21 años de edad pidiéndole los planos sobre cómo preparar una bomba atómica. ¿Qué le parece? Algo asombroso. ¿Qué nos espera? Primero, días peligrosos. Debes saber que en los últimos tiempos vendrán días difíciles, dice la Biblia, 2 Timoteo capítulo 3. Las gentes serán egoístas, amantes del dinero, orgullosas y vanidosas, hablarán en contra de Dios, no obedecerán a sus padres, serán malagradecidos y sin respeto a la religión. No tendrán cariño ni compasión, serán chismosos, no podrán dominar sus pasiones, serán crueles y enemigos de todo lo bueno. Serán traidores, atrevidos, llenos de vanidad, que buscan sus propios placeres en vez de buscar a Dios. Seguirán muy bien las apariencias de la religión, pero negarán su poder verdadero. Esa es una descripción rápida de lo que nos espera. Pero en segundo lugar, quiero animarle, mi estimado caballero. Hay esperanza. Primero, debemos enseñar a nuestros hijos las Sagradas Escrituras. Ese mismo capítulo de 2 Timoteo 3 dice, desde niño conoces las Sagradas Escrituras que pueden instruirte y llevarte a la salvación por medio de la fe en Cristo Jesús. Toda la Escritura está inspirada por Dios y es útil para enseñar y reprender, para corregir y educar en una vida recta. En segundo lugar, yo creo que los que caminamos con Jesucristo podemos tener que pasar por los mismos sufrimientos y agonías que el resto de la raza humana, porque somos parte de la familia humana. Pero si enseñamos a nuestros niños las Sagradas Escrituras, la Biblia, y si ellos y nosotros vivimos siguiendo en los pasos de Dios y de Jesucristo, aunque pasemos por los tormentos de grande sufrimiento universal, sin embargo vamos a poder, incluso lo digo con prudencia, gozar de la vida. Gozarla no porque sea un placer vivir con sufrimiento, sino que cuando estamos bien relacionados con Dios, aún la tormenta que se avecina sobre el mundo la podemos soportar y hasta disfrutar dentro de ella. Disfrutar no de la tormenta, sino de nuestra relación con Dios. Ahora, alguien se puede burlar, que se burle. Cuando se acerque esa gran tribulación, conviene que estemos preparados. ¿Usted está preparado?
3: 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Hay grandes enseñanzas tanto de los triunfos de David como de sus fracasos también. Corazón para Dios por Luis Palau. Confiamos en que estas palabras le conduzcan a una vida mejor. 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

Cantar de los Cantares. Cantares capítulo 1. El Cantar de los Cantares de Salomón. Que me bese con los besos de su boca, porque mejores son tus amores que el vino. Tus ungüentos tienen olor agradable. Tu nombre es como ungüento purificado. Por eso te aman las doncellas. Llévame en pos de ti y corramos juntos. El rey me ha conducido a sus cámaras. Nos regocijaremos y nos alegraremos en ti. Exaltaremos tu amor más que el vino. Con razón te aman. Soy morena, pero preciosa, oh hijas de Jerusalén, como las tiendas de Cedar, como las cortinas de Salomón. No os fijéis en que soy morena, porque el sol me ha quemado. Los hijos de mi madre se enojaron conmigo, me pusieron a guardar las viñas, y mi propia viña no guardé. Dime, amado de mi alma, ¿dónde apacientas tu rebaño? ¿Dónde lo haces descansar al mediodía? ¿Por qué he de ser yo, como una que se cubre con velo, junto a los rebaños de tus compañeros? Si tú no lo sabes, oh la más hermosa de las mujeres, sal tras las huellas del rebaño y apacienta tus cabritas, junto a las cabañas de los pastores. A mi yegua, entre los carros de Faraón, yo te comparo, amada mía. Hermosas son tus mejillas, entre los adornos, tu cuello, entre los collares. Adornos de oro haremos para ti con cuentas de plata. Mientras el rey estaba a la mesa, mi perfume esparció su fragancia. Bolsita de mirra es mi amado para mí, que reposa toda la noche entre mis pechos. Ramillete de flores, de aleña, es mi amado para mí, en las viñas de Engadi. Cuán hermosa eres, amada mía. Cuán hermosa eres. Tus ojos son como palomas. Cuán hermoso eres, amado mío, y tan placentero. Ciertamente nuestro lecho es de exuberante verdor. Las

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0: Son las 3 de la mañana, 56 minutos.
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2: El cielo del occidente se había puesto de color rojo. Las nubes parecían que estaban bordadas de oro y dos gaviotas volaban apresuradamente buscando sus nidos para pasar la noche allí. El sol todavía no se había puesto, pero ya daba señales de que el día había sido largo y pronto daría lugar a la noche. Las noches en ese lugar eran muy tristes. La gente tenía pánico porque de entre los sepulcros, dando alaridos, dando golpes y buscando a quien dañar, salía un hombre endemoniado. Ya sus familiares y los vecinos habían tratado de atarlo con cadenas. Le ponían grilletes y amarras, pero todo aquello era juego de niños para la fuerza enorme que desarrollaba. El hombre se iba a los bosques, andaba cerca de los vecindarios. Se hería a sí mismo con piedras hasta hacerse sangrar y daba continuamente gritos estentóreos que asustaban a los vecinos. Esa tarde, cuando ya el sol se ponía, el endemoniado vio a Jesús y corrió hacia él. La gente pensó que venía, como era su costumbre, a atacar, pero no. Se postró delante del maestro y le dijo casi gritando: ¿Por qué te entrometes, Jesús, Hijo del Dios Altísimo? Te ruego por Dios que no me atormentes. Es que Jesús ya le había ordenado al demonio que saliera y dejara libre a ese hombre. Finalmente se manifestaron muchos demonios en él que fueron expulsados por el poder de Jesucristo. Mi amiga, mi amigo, el mundo secular prefiere darle a estos fenómenos otra explicación, pero en un simposio que se celebró en la Universidad de Notre Dame en Chicago, psicólogos, psiquiatras, consejeros, familiares y profesionales en el campo de la mente estuvieron claros que hay seres muy poderosos que toman control de la mente y de la vida de algunos enfermos, que estos enfermos no pueden ser sanados por los métodos convencionales de la psicología o la psiquiatría y que solo un poder superior los puede librar. Mi amiga, mi amigo, estos demonios vienen a la vida de las personas cuando participan en brujería, hechicería, limpias, astrología, santería, macumba, juego con la tabla de Ouija, lectura de las manos, lectura con cartas, invocación al diablo y otras prácticas del ocultismo. Pero el mismo Jesús que liberó al endemoniado gadareno tiene en la tierra un ejército de hijos suyos con poder para pronunciar la palabra de Dios y expulsar a los demonios. Para que Satanás no juegue contigo ni destruya tu vida, tú necesitas a Cristo como el dueño, como el que tiene el control central, para que sea Él quien te guíe, te salve y te dé un propósito claro por el resto de tus días en la tierra y por la eternidad con Dios. Acéptalo ahora como tu Señor y tu Salvador y habrás vencido tu primera batalla en contra de los demonios.
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0: Salmo, capítulo 19. Los cielos proclaman la gloria de Dios, y la expansión anuncia la obra de sus manos. Un día transmite el mensaje al otro día, y una noche a la otra noche revela sabiduría. No hay mensaje, no hay palabras, no se oye su voz. Mas por toda la tierra salió su voz, y hasta los confines del mundo sus palabras. En ellos puso una tienda para el sol, y este, como un esposo que sale de su alcoba, se regocija cual hombre fuerte al correr su carrera. De un extremo de los cielos es su salida, y su curso hasta el otro extremo de ellos, y nada hay que se esconda de su calor. La ley del Señor es perfecta, que restaura el alma. El testimonio del Señor es seguro, que hace sabio al sencillo. Los preceptos del Señor son rectos, que alegran el corazón. El mandamiento del Señor es puro, que alumbra los ojos. El temor del Señor es limpio, que permanece para siempre. Los juicios del Señor son verdaderos, todos ellos justos. Deseables más que el oro, sí, más que mucho oro fino. Más dulces que la miel y que el destilar del panal. Además, tu siervo es amonestado por ellos. En guardarlos hay una gran recompensa. ¿Quién puede discernir sus propios errores? Absuélveme de los que me son ocultos. Guarda también a tu siervo de pecados de soberbia, que no se enseñoreen de mí. Entonces seré íntegro y seré absuelto de gran transgresión. Sean gratas las palabras de mi boca y la meditación de mi corazón delante de ti. Oh Señor,
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0: Son las 5 de la mañana, 31 minutos.
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4: Mi esposo es sumamente celoso, me dice esta dama. Debido a los celos, me insulta y me maltrata sin motivo. Ya estoy aburrida y en vez de amarlo, ahora lo odio. ¿Qué puedo hacer, señor Palau? Mi estimada señora, primeramente usted debe estar lista para ayudarle a su esposo a cambiar de vida. Usted le puede ayudar. Usted no lo puede cambiar. Solo él, con el poder de Dios, puede cambiar. Pero usted le puede ayudar a dar los primeros pasos para cambiar. Casi seguro que él se odia a sí mismo por sus celos infundados y despreciables. Sin duda él se da cuenta que la está lastimando, que está arruinando su matrimonio, que la está alejando de sí mismo. Pero se odia a sí mismo y no encuentra la solución, porque únicamente un loco o un individuo ya listo a romper su familia haría las locuras que su esposo hace con usted, como fruto de sus celos. La Biblia dice que los celos son frutos de la carne, o sea, de la peor parte de la naturaleza humana. Por otro lado, también dice que usted puede ganar a su esposo sin palabra por su conducta, considerando que su conducta sea casta, o sea, pura y respetuosa. Así que, señora, usted puede ayudarle a cambiar. No lo puede cambiar, pero le puede ayudar. ¿Cómo? Primero, reconfírmele su amor hacia su esposo. Hágale saber que a pesar de sus celos despreciables, su maltrato y sus insultos, usted lo ama porque Dios le da fuerza para amarlo, no porque sea una persona amable. Segundo, aprenda a someterse a su esposo en todo lo que sea posible, normal y correcto. Él es su cabeza, usted se casó con él. Usted debe someterse, así dice la Biblia, y su sometimiento puede ser el primer paso para sacarlo a su marido de este barro en el cual él se está hundiendo. Tercero, hable pacíficamente acerca de los celos con su esposo. Cuando él empiece un día de estos a insultar y a maltratarla, usted espere hasta que se calme, hasta que pase el furor, y ya sea más tarde, cuando esté sola y los hijos estén dormidos, o aún en la cama, usted háblele y dígale, querido, ¿por qué estás tan celoso de mí? Te aseguro que no hay nada que he hecho para provocarte a los celos. Ahora, ¿por qué puede ser que su esposo sea tan celoso? Mire, pueden ser por lo menos tres razones. Téngalas en cuenta al hablar con él. Primero, puede ser que tuvo una experiencia fea de niño. Puede ser que la madre de él, su suegra, puede ser que ella haya sido infiel, que el niño lo haya sabido y que ahora de hombre, sin darse cuenta, se haya vuelto sospechoso de cualquier mujer en la vida. Eso puede ser. Usted lo sabe a lo mejor. Segundo, puede ser que al ver un mundo tan malo y tan feo como el que vivimos, este pobre esposo suyo la ama a usted tanto que cree que la única forma de protegerla a usted de las pasiones o de los ataques de otros hombres y los pasecitos y los coqueteos sea poniéndose bravísimo y celoso. Es un error, pero puede ser. Tercero, puede ser que él está jugando detrás de las espaldas suyas, señora, y la está juzgando a usted con la medida con que se juzga a sí mismo. Así que hable pacientemente con el poder de Cristo a ver si no lo puede sacar de este barro en el que se ha hundido su marido.
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1: Son las 5 de la mañana, 49 minutos.

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2: Conocemos tus caminos hoy, Señor. Hoy adoramos a un Dios que conocemos. Porque tú nos has pastoreado, Señor. Porque tú estás a nuestro lado. Tú cuidas de nosotros, Señor.

Isaías, capítulo 12. Y dirás en aquel día: a ti doy gracias, oh Señor, porque aunque estabas airado conmigo, se ha apartado tu ira, y me has consolado. Y aquí Dios es mi salvador, confiaré y no temeré, porque mi fortaleza y mi canción es el Señor Dios. Él ha sido mi salvación. Con gozo sacarás agua de los manantiales de salvación. Y aquel día dirás: dad gracias al Señor, invocad su nombre, haced conocer entre los pueblos sus obras, haced recordar que su nombre es enaltecido. Cantad alabanzas al Señor, porque ha hecho cosas maravillosas. Sea conocido esto por toda la tierra. Clama y grita de júbilo, habitante de Sion, porque grande es el medio de ti.

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0: Son las 6 de la mañana, 22 minutos.
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0: A ver si se recuerda de esta canción. ¡Vamos!
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2: No siempre grandes padres han producido grandes hijos. Al fin y al cabo, si el ejemplo de los padres es importante en la formación de los hijos, también hay que darle crédito al uso de su libre albedrío que hagan los muchachos. Recuerdo la historia de un rey de un país europeo. Se repite hasta nuestros días. Un rey que tenía dos hijos. El mayor de ellos debía desde su niñez prepararse para subir al trono inmediatamente que su padre faltara en la tierra. El segundo debía prepararse para el trono en caso de que su hermano fuera impedido de ser el rey. Pero ambos muchachos hicieron uso de su condición de príncipes para sobornar a maestros y mentores y comenzaron a darse una vida de lujos, lujuria, placeres vanos y caos moral. Abandonaron el estudio del arte militar, de la filosofía, de la política, del arte de gobernar, de los idiomas y la historia de su propio reino. Cuando el rey murió, inmediatamente su hijo mayor fue proclamado el nuevo rey. No es rey el que se sienta en el trono, sino el que sabe gobernar en beneficio de su pueblo. Este muchacho fracasó y un día amaneció muerto envenenado. Su hermano ascendió al trono, pero también fracasó y lo eliminaron del trono. No siempre los hijos de los reyes sirven para ser reyes. Mi amiga, mi amigo, sobre los hombros de nuestros hijos, si desde ahora los enseñamos, los entrenamos, los formamos en todas las áreas de la vida, descansa el fracaso, la fortuna, la caída o el triunfo del mundo. Los hijos no solo se forman en la escuela, también y con mucha mayor influencia lo hace el hogar. No podemos perder de vista que hay principios morales y espirituales que pueden hacer buenos reyes, presidentes, médicos, profesores o mecánicos. En el hogar estamos forjando las mujeres y hombres del mañana. Mi amiga, mi amigo, si tú no buscas a Dios y le permites tener el control de tu vida, no podrás heredar gran cosa a tu familia. Es necesario venir a Cristo, reconocerlo como la máxima autoridad de la vida y servirlo con todo el corazón. Esa experiencia de vida es la que te dará la calidad, la autoridad y la visión para formar a tus hijos para que sean los que rijan el mundo de mañana. Los políticos no se hacen en la universidad ni en la casa del gobierno. Deben hacerse de rodillas en el hogar delante de su Dios. Acércate, mi amiga, mi amigo, al Señor Jesús. Invoca su nombre y sé salvo. Recibe la sabiduría divina para formar una familia que será recordada por hechos buenos y por caminar siempre en la luz de Dios.
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1: Oh, sí. Este es un tiempo especial, un tiempo del derramamiento del Espíritu Santo sobre toda esta nación, pero también sobre todo el continente. Y yo quiero que en este canto tú le digas al Señor: a mí.

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0: Primera epístola del apóstol San Pablo a Timoteo. Primera Timoteo, capítulo 1. Pablo, apóstol de Cristo Jesús por mandato de Dios nuestro Salvador y de Cristo Jesús nuestra esperanza. A Timoteo, verdadero hijo en la fe, gracia, misericordia y paz de Dios Padre y de Cristo Jesús nuestro Señor. Como te rogué al partir para Macedonia, que te quedaras en Éfeso para que instruyeras a algunos que no enseñaran doctrinas extrañas, ni prestaran atención a mitos y genealogías interminables, lo que da lugar a discusiones inútiles, en vez de hacer avanzar el plan de Dios que es por fe. Así te encargo ahora. Pero el propósito de nuestra instrucción es el amor nacido de un corazón puro, de una buena conciencia y de una fe sincera. Pues algunos, desviándose de estas cosas, serán apartados hacia una vana palabrería, queriendo ser maestros de la ley, aunque no entienden lo que dicen ni las cosas acerca de las cuales hacen declaraciones categóricas. Pero nosotros sabemos que la ley es buena si uno la usa legítimamente. Reconociendo esto, que la ley no ha sido instituida para el justo, sino para los transgresores y rebeldes, para los impíos y pecadores, para los irreverentes y profanos, para los parricidas y matricidas, para los homicidas, para los inmorales, homosexuales, secuestradores, mentirosos, perjuros y para cualquier otra cosa que es contraria a la sana doctrina, según el glorioso Evangelio del Dios bendito que me ha sido encomendado. Doy gracias a Cristo Jesús nuestro Señor, que me ha fortalecido porque me tuvo por fiel poniéndome en el ministerio, aun habiendo sido yo antes blasfemo, perseguidor y agresor. Sin embargo, se me mostró misericordia porque lo hice por ignorancia en mi incredulidad. Pero la gracia de nuestro Señor fue más que abundante con la fe y el amor que se hallan en Cristo Jesús. Palabra fiel y digna de ser aceptada por todos. Cristo Jesús vino al mundo para salvar a los pecadores, entre los cuales yo soy el primero. Sin embargo, por esto hallé misericordia, para que en mí, como el primero, Jesucristo demostrara toda su paciencia, como un ejemplo para los que habrían de creer en Él para vida eterna. Por tanto, al Rey eterno, inmortal, invisible, único Dios, a Él sea honor y gloria por los siglos de los siglos. Amén. Esta comisión te confío, hijo Timoteo, conforme a las profecías que antes se hicieron en cuanto a ti, a fin de que por ellas pelees la buena batalla, guardando la fe y una buena conciencia, que algunos han rechazado y naufragaron en lo que toca a la fe, entre los cuales están Himeneo y Alejandro.
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0: Son las 7 de la mañana, 48 minutos.
1: 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Culparemos a la oscuridad por ser tan densa, o a la luz por no brillar como debiera. Me voy.

0: Son las 8 de la mañana, 5 minutos.
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4: Una carta como la que voy a leer, creo que nunca he recibido hasta hoy. Dice así: Señor Palau, me casé hace 6 años y tengo 3 hijos. Durante mi segundo y tercer embarazo, sospechaba y creía que alguien entraba a mi casa de noche. Finalmente, me trató un psiquiatra, pero yo sigo sospechando que no me quieren. Estamos muy solos. ¿Qué debo hacer? Mi estimada señora, dentro de la imaginación del ser humano hay un mundo aparte, un mundo personal. Y al diablo, a Satanás, le gusta jugar con esta parte de la vida suya. Cuando una persona, una mujer, está embarazada esperando familia, a menudo el equilibrio químico del cuerpo afecta las emociones y la mente. Por lo tanto, usted no debe desesperarse. Muchas mujeres pasan lo que usted ha pasado o situaciones similares. Además, una vez que está terminado el embarazo, usted puede volver a la paz y al descanso y no tener que tener esas sospechas. En segundo lugar, señora, la persona cristiana auténtica no se deja arrastrar por las emociones de la imaginación, sino que trabaja y vive de acuerdo con los hechos, con la realidad, con la verdad, con la vida tal cual es. En tercer lugar, lo que usted necesita es cambiar su manera de pensar. Usted necesita llenar su mente con pensamientos positivos, hermosos, creativos, llenos de las promesas de Dios. ¿Sabe lo que dice el mejor psiquiatra del mundo? Dios dice así: todo lo que es verdadero, todo lo honesto, todo lo justo, todo lo puro, todo lo amable, todo lo que es de buen nombre, si hay virtud alguna, si algo digno de alabanza, piensen en esto. Y el Dios de paz estará con vosotros. En una palabra, señora, usted tiene que llenar su mente de los pensamientos honestos, verdaderos, justos, amables, puros, todo lo que es de buen nombre, y entonces el Dios de paz trae paz al corazón. Le voy a recomendar que usted no vea películas feas de noche antes de irse a dormir. Esa puede ser una causa de su problema. A lo mejor usted ve la televisión de noche, o a lo mejor usted lee novelas tontas que llenan la mente de temores. Sepa, mi estimada señora, que si usted se ha entregado a Cristo como Salvador, y espero que lo haga si no lo ha hecho, Él va a cuidar de usted. Jesús dijo: en el mundo tendréis aflicción, mas confiad, yo he vencido al mundo. La paz os dejo, mi paz os doy. No como el mundo la da, yo os la doy. El Salmo número 4 dice: en paz me acostaré, y asimismo dormiré, porque solo tú, oh Dios, me harás estar confiado. Jesucristo dijo: no se turbe vuestro corazón. Creéis en Dios, creed también en mí. En la casa de mi Padre muchas moradas hay. En otro lugar prometió Jesús: yo estoy con vosotros todos los días hasta el fin del mundo. De modo que podemos decir confiadamente: el Señor es mi ayudador, no temeré lo que me pueda hacer el hombre. Señora, todos tenemos temores, pero afianzados en las promesas de Dios, sabiendo que Él está con nosotros cuando lo tenemos como Salvador, los temores desaparecen. Confíe en el Señor Jesús y sus promesas.
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Primera de Samuel, capítulo 5. Los filisteos tomaron el arca de Dios y la llevaron de Ebenezer a Asdod. Entonces tomaron los filisteos el arca de Dios y la introdujeron en el templo de Dagón y la pusieron junto a Dagón. A la mañana siguiente, cuando los de Asdod se levantaron temprano, he aquí que Dagón había caído rostro en tierra delante del arca del Señor. Y tomaron a Dagón y lo pusieron otra vez en su lugar. Pero al levantarse temprano, al día siguiente, he aquí que Dagón había caído rostro en tierra delante del arca del Señor. Y la cabeza de Dagón y las dos palmas de sus manos estaban cortadas sobre el umbral. Solo el tronco le quedaba a Dagón. Por tanto, hasta hoy, ni los sacerdotes de Dagón ni ninguno de los que entran en el templo de Dagón pisan el umbral de Dagón en Asdod. Y la mano del Señor se hizo pesada sobre los de Asdod, y los desoló y los hirió con tumores, tanto a Asdod como a sus territorios. Cuando los hombres de Asdod vieron lo que les sucedía, dijeron: «El arca del Dios de Israel no debe quedar con nosotros, pues su mano es dura sobre nosotros y sobre Dagón nuestro Dios». Enviaron pues e hicieron venir a ellos a todos los príncipes de los filisteos, y dijeron: «¿Qué haremos con el arca del Dios de Israel?». Y ellos respondieron: «Que se traslade el arca del Dios de Israel a Gat». Y trasladaron el arca del Dios de Israel. Y sucedió que cuando la habían trasladado, la mano del Señor estuvo contra la ciudad, causando gran confusión. E hirió a los hombres de la ciudad, desde el menor hasta el mayor, saliéndoles tumores. Entonces enviaron el arca de Dios a Ecrón. Y sucedió que cuando el arca de Dios llegó a Ecrón, los ecronitas clamaron diciendo: «Han traído el arca del Dios de Israel hasta nosotros, para matarnos a nosotros y a nuestro pueblo». Enviaron pues y reunieron a todos los príncipes de los filisteos y dijeron: «Sacad aquí el arca del Dios de Israel y que vuelva a su sitio, para que no nos mate a nosotros y a nuestro pueblo». Porque había un pánico mortal por toda la ciudad. La mano de Dios se hizo muy pesada allí, y los hombres que no murieron fueron heridos con tumores, y el temor de la ciudad.

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0: y sobre toda cosa guardada. A ver, termínalo. Y sobre toda cosa guardada, porque de él mana la vida. Así es que de mi corazón a tu corazón, vamos a cuidar ese corazón de nosotros toda la vida hasta que tengamos que irnos. Esta canción para ti, mi amigo, guardián de mi corazón.
1: Son las 8 de la mañana, 46 minutos.

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0: Son las 9 de la mañana.
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2: Grandes y estupendos son los progresos de la ciencia, pero aún se ignora más de lo que se sabe. En los últimos 25 años hemos penetrado en el espacio millones de años luz, pero aún no sabemos a qué se debe justamente, por ejemplo, un dolor de cabeza. Hemos progresado fenomenalmente en el trasplante de órganos, pero aún no hallamos la cura para el resfrío común. Conocemos perfectamente bien el funcionamiento de todos los miembros y órganos de nuestro cuerpo, pero todavía ignoramos quién es el hombre. No basta decir, junto con Buda, que el hombre es un saco con 9 agujeros, o con los mecanicistas modernos, que somos una máquina que funciona casi perfecta. El doctor Alexis Carrel dice que estamos formados por una procesión de fantasmas en medio de los cuales avanza una realidad desconocida. Hemos descubierto todas las leyes de la física, la mecánica y la química, y podemos fabricar aparatos ingeniosísimos y juguetes electrónicos casi pasmosos. Pero aún nadie sabe qué hay en el centro del planeta. Muchas de las leyes que gobiernan el universo, la naturaleza y el alma del hombre probablemente no se sepan jamás. Por lo menos no se sabrá de este lado de la eternidad. La mente del hombre, con todo y ser asombrosa, es incapaz de retener todo el conocimiento que es necesario. Algo de esto le dijo Jesús a Pedro en el Evangelio de Juan capítulo 13. Lo que yo hago, tú no lo comprendes ahora, mas lo entenderás después. La pobre mente de Pedro no penetraba en el significado de la sencilla ceremonia de lavar los pies a los discípulos. Jesús se había quitado el manto, se había ceñido una toalla, luego tomando una palangana y echando agua, había comenzado a lavar los pies de los discípulos. Algo extraño en un rabí, y más en esa ocasión especial de la cena de Pascua. Pedro solo vio el acto exterior, un simple lavar de pies a la manera que hacían los servidores a sus señores. Pero Jesús estaba enseñando una verdad espiritual profunda. Al lavarles los pies a sus discípulos, Jesús quería decirles: ustedes ya están limpios del pecado por la fe en mi sangre, que pronto se derramará, pero todavía deben lavarse, esto es, corregirse amablemente unos a otros, para que sean perfectamente limpios, tanto en el corazón por mi sangre, como en la conducta y comportamiento por mi ejemplo. Porque, mi amable oyente, así es la doble limpieza que Cristo quiere hacer en nosotros. Tenemos tantas cosas que aprender, que anhelemos saber las más importantes, las que harán trascender eternamente a nuestra vida, las que tienen que ver con nuestra salvación y nuestro caminar cotidiano. Y esas, las verdades más importantes, el único que las enseña se llama Jesús. Deja que Él sea tu maestro y síguele con todo tu corazón.
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0: Apláudale a él. Oh, tuyo es la gloria, Señor. Apláudale a él, él es digno.
1: Salmo, capítulo 113. Aleluya. Alabad, siervos del Señor. Alabad el nombre del Señor. Bendito sea el nombre del Señor, desde ahora y para siempre, desde el nacimiento del sol hasta su ocaso. Alabado sea el nombre del Señor. Excelso sobre todas las naciones es el Señor. Su gloria está sobre los cielos. ¿Quién es como el Señor nuestro Dios, que está sentado en las alturas, que se humilla para mirar lo que hay en el cielo y en la tierra? Él levanta al pobre del polvo y al necesitado saca del muladar, para sentarlos con príncipes, con los príncipes de su pueblo. Hace habitar en casa a la mujer estéril.
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1: Bendito.

0: Son las 10 de la mañana, 38 minutos.
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3: ¿Qué tal, querido amigo o amiga del programa Cruzada con Luis Palau? Mi nombre es Jorge Escopazo y quiero darle la más cordial bienvenida a este nuestro punto de encuentro en la radio, donde estudiamos diariamente la Biblia, la Palabra de Dios, junto a miles de oyentes alrededor del mundo, quienes escuchan nuestros programas a través de las emisoras que lo transmiten, como así también a través de nuestro sitio en internet luispalau.net. Y hoy, continuando con la serie de mensajes en el libro de Josué, le presento el programa Corazón que Depende.
4: Hoy continuamos, mi estimado amigo oyente, con el estudio en el famoso libro de Josué en el Antiguo Testamento, el libro número 6, como he dicho varias veces, de la Biblia. Y hemos estado analizando el hecho de que el pueblo de Israel está a punto de comenzar la gran batalla, o mejor dicho, la serie de batallas por conquistar la tierra que Dios les había obsequiado. O sea que, aunque era un obsequio de Dios, ellos tenían que posesionarse, batallando a los enemigos de aquel regalo divino. Al igual hemos dicho, el cristiano, para disfrutar de las posesiones que Dios le obsequia, posesiones que se encuentran en el libro de Efesios, por ejemplo, y en el libro de Hebreos, capítulos 3 y 4, tenemos que batallar espiritualmente. Y hemos visto que ciertos principios que el pueblo de Israel tenía que practicar para conquistar la tierra prometida, asimismo son los principios que en el Nuevo Testamento los cristianos tenemos que practicar. Hemos hablado de 6 fundamentos para toda la vida que el cristiano tiene que practicar en su vida de guerra espiritual. Hablamos de un corazón que no olvida a Dios y su fidelidad. Segundo, hablamos de un corazón agradecido, según Efesios capítulo 4, un corazón agradecido por el poder de Dios. Tercero, un corazón rendido, un corazón que ha muerto al ego, al yo y a la vida egocéntrica, para que Dios sea todo. Cuarto, hemos visto que durante la vida tenemos que tener un corazón que adora, eso en el día de ayer. Hoy llegamos al quinto fundamento, y es que tenemos que recordar de dónde viene el pan nuestro de cada día. Me refiero al pan espiritual. En el libro de Josué, capítulo 5, encontramos estas palabras. Escuche usted bien. Dice así: al otro día de la Pascua, comieron del fruto de la tierra, los panes sin levadura, y en el mismo día, espigas nuevas tostadas. Me hace pensar en México, ¿no es cierto? Una buena tostada mexicana. Y luego el versículo 12 dice: y el maná cesó al día siguiente, desde que comenzaron a comer del fruto al día siguiente. Desde que comenzaron a comer del fruto de la tierra

niveles en los cuales vive como cristiano. El que anda vagando por el desierto espiritual, en desobediencia, en quejas contra Dios y contra los hermanos. El que anda vagando en un desierto seco, sin gozo, sin paz, puede ser muy activo pero muy amargado. Muy activado en la obra del Señor, como se le dice, pero sin gozo, sin unción, sin frescura, sin entusiasmo, sin la plenitud del Espíritu Santo, en una palabra, esa persona está comiendo maná espiritual. Ahora, el maná no es de despreciarse, porque el maná que come el cristiano, aún en ese nivel, digamos, seco, de desierto, de vagar por el mundo, aún como cristiano, el maná siempre es la bondad de Dios en la persona de Jesucristo, que mantiene al cristiano en una vida que por lo menos aguanta y vive, como vivía el pueblo de Israel cuando vagaba por el desierto. El verdadero plan de Dios era que el pueblo del Señor entrara a la tierra de Canaán, la tierra prometida, y que comieran pan fresco todos los días, no maná, maná. Que comieran espigas nuevas tostadas, agradables, sabrosas, no maná, maná y maná. Que comieran del fruto de la tierra, y no maná, maná y maná. Que comieran, como dice el versículo 12, de los frutos de la tierra, y eran muchos los frutos que brotaban en la tierra de Canaán, sino en vez de maná, maná y maná. Después de 40 años de vagar por el desierto, de comer solo un estilo de comida, el maná, mañana maná, mediodía maná, a la noche maná. Al punto que estaban hastiados del maná. Y con razón que estaban hastiados, porque la intención de Dios nunca fue que comieran maná, maná y maná. Y aunque el maná era dulce, el maná era sabroso, no había variedad. Y eso es lo que le pasa al cristiano. El cristiano que no camina con Dios, el cristiano que se rebela contra Dios, el cristiano que es desobediente. No digo que blasfeme el nombre de Dios, ni que viva en una inmoralidad desagradable o grosera, simplemente no obedece los deseos de Dios. Y consecuentemente, ¿qué pasa? Pues no vive en la plenitud de todo lo que Dios tiene para él. Y Dios promete muchas cosas. Por ejemplo, un corazón que depende de Dios día tras día es aquel que come del pan del cielo. Recuerda lo que dice el Salmo 23, Dios Jehová Dios es mi pastor, nada me faltará. En lugares de delicados pastos me hará descansar. Junto a aguas de reposo me pastoreará. Confortará mi alma. Me guiará por sendas de justicia por amor de su nombre. En Juan capítulo 6, nuestro bendito Salvador Jesús dice, yo soy el pan de vida. El que a mí viene nunca tendrá hambre. Y el que en mí cree no tendrá sed jamás. Y luego él enfatiza el hecho de que él es verdadero pan. Pan que da vida eterna, dice en el versículo 48 de Juan 6. Dice, yo soy el pan de vida. Vuestros padres comieron el maná en el desierto y murieron. Es que el maná nunca fue la intención de Dios. Este, dice, o sea, él mismo, es el pan que desciende del cielo, para que el que de él come no muera. Yo soy el pan vivo que descendió del cielo. Si alguno comiere de este pan, vivirá para siempre, y el pan que yo daré es mi carne, la cual yo daré por la vida del mundo. Sí, Señor, Jesucristo es el alimento del alma. Pero no estamos hablando aquí de un alimento físico, es un alimento espiritual. Por favor, Jesucristo dijo, las palabras que yo os he hablado son espíritu y son vida. Por supuesto, el Espíritu es el que da vida, dice Jesús en el versículo 63. La carne en sí para nada aprovecha. Las palabras que yo os he hablado son Espíritu y son vida, pero hay algunos de vosotros que no creen. En una palabra, la alimentación de Cristo es meditar en Cristo, pensar en Jesucristo, meditar en la palabra de Dios, la Biblia. Es alimentarse de Cristo, pensar en el carácter de Cristo, pensar en las promesas de Dios, tener comunión con otros cristianos y compartir las buenas cosas de Dios. Por ejemplo, en este día yo en mis devociones personales estaba leyendo el Salmo 100 que dice, «Servid a Jehová con alegría». Le comparto eso, mi amable oyente. Eso alimenta. Cuando uno comparte con sus amigos y hermanos en Cristo lo que el Señor le ha dado a uno, uno se alimenta el uno al otro. Jesucristo, en su carácter celestial,
su carácter presente, la actividad

0: que Él despliega hoy. Ese es el pan de la vida que vino del cielo para alimentarnos. Y la Biblia enseña que no debemos ser bebecitos siempre tomando leche espiritual. Oh, sí, la leche tiene su lugar aún en la vida de los adultos, pero hay que comer pan y carne, hay que madurar. Y para poder conquistar y seguir adelante en una vida de victoria hasta el fin de la carrera, recordemos que el secreto de la vida es la vida secreta. La vida secreta es el secreto de la prosperidad y el éxito en la vida espiritual. Y el fundamento número 5 es que tenemos que tener un corazón que depende de Cristo, que se alimenta de Él, de su palabra, su carácter.
1: Para ponerse en contacto con Luis Palau y hacerle llegar sus comentarios o sus preguntas, le puede escribir a la dirección de correo electrónico consejos@luispalau.net. consejos@luispalau.net. 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Llegamos al segmento musical de nuestro programa. Hoy nos acompaña la agrupación Salvador con la canción La Palabra. Así que quédese con nosotros porque nuestro programa Cruzada con Luis Palau continúa.

0: Y así nos acompañaba Salvador en nuestro programa Cruzada con Luis Palau. De esta forma estamos llegando al final, pero no quería despedirme sin antes recordarle que si usted conoció al Señor Jesucristo como su Salvador personal a través de alguno de los ministerios de la Asociación Luis Palau, yo le invito a que nos escriba, nos cuente de su decisión escribiéndonos a la dirección de correo electrónico testimonios@luispalau.net. Para Luis va a ser de mucha alegría saber de su decisión y poder estar en contacto con usted, así que yo le invito a que nos escriba. Mi nombre es Jorge Escopazo, fue un placer acompañarle en este día. Si el Señor lo permite, nos vamos a reencontrar en nuestra próxima presentación. Recuerde visitarnos en nuestro sitio en internet, luispalau.net.
1: Amigos oyentes, muchas gracias por su fina sintonía al programa de este día. Les estaremos esperando muy pronto para el próximo programa Cruzada con Luis Palau. Hasta entonces, recuerden las palabras de nuestro Señor Jesús. Felices los de corazón limpio, pues ellos verán a Dios.
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0: Josué capítulo 5. Y aconteció que cuando todos los reyes de los amorreos que estaban al otro lado del Jordán hacia el occidente, y todos los reyes de los cananeos que estaban junto al mar, oyeron cómo el Señor había secado las aguas del Jordán delante de los hijos de Israel hasta que ellos habían pasado, sus corazones se acordaron, y ya no había aliento en ellos a causa de los hijos de Israel. En aquel tiempo el Señor dijo a Josué: «Hazte cuchillos de pedernal, y vuelve a circuncidar por segunda vez a los hijos de Israel». Y Josué se hizo cuchillos de pedernal y circuncidó a los hijos de Israel en el collado de Aralot. Esta es la razón por la cual Josué los circuncidó. Todos los del pueblo que salieron de Egipto, que eran varones, todos los hombres de guerra, murieron en el desierto, por el camino, después que salieron de Egipto. Porque todos los del pueblo que salieron fueron circuncidados, pero todos los del pueblo que nacieron en el desierto, por el camino, después de salir de Egipto, no habían sido circuncidados. Pues los hijos de Israel anduvieron por el desierto 40 años, hasta que pereció toda la nación. Es decir, los hombres de guerra que salieron de Egipto porque no escucharon la voz del Señor. A ellos el Señor les juró que no les permitiría ver la tierra que el Señor había jurado a sus padres que nos daría, una tierra que mana leche y miel. Y a los hijos de ellos, que él levantó en su lugar, Josué los circuncidó, pues eran incircuncisos, porque no los habían circuncidado en el camino. Y sucedió que cuando terminaron de circuncidar a toda la nación, permanecieron en sus lugares en el campamento hasta que sanaron. Entonces el Señor dijo a Josué: «Hoy he quitado de vosotros el oprobio de Egipto, por eso aquel lugar se ha llamado Gilgal. Hasta hoy, estando los hijos de Israel acampados en Gilgal, celebraron la Pascua en la noche del día 14 del mes en los llanos de Jericó. Y el día después de la Pascua, ese mismo día, comieron del producto de la tierra, panes sin levadura y cereal tostado. Y el maná cesó el día después que habían comido del producto de la tierra. Y los hijos de Israel no tuvieron más maná, sino que comieron del producto de la tierra de Canaán durante aquel año. Y sucedió que cuando Josué estaba cerca de Jericó, levantó los ojos y miró, y he aquí un hombre estaba frente a él con una espada desenvainada en la mano. Y Josué fue hacia él y le dijo: ¿Eres de los nuestros o de nuestros enemigos? Y él respondió: No. Más bien yo vengo ahora como capitán del ejército del Señor. Y Josué se postró en tierra, le hizo reverencia y dijo: ¿Qué dice mi señor a su siervo? Entonces el capitán del ejército del Señor dijo a Josué: Quítate las sandalias de tus pies, porque el lugar...
1: 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Repítelo, tu mano me sostiene. Tu espíritu me alienta. Y siempre en victoria. 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

0: Son las 11 de la mañana, 43 minutos.
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1: Señor, en esta noche te pedimos una lluvia, Jesús, una lluvia de bendición en nuestras vidas. Toca cada corazón, Jesús.

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2: No, no, yo no quiero ese hijo. Nosotros no estamos en condición económica de tener otra criatura más. Vete ahora mismo y abórtalo. ¿Qué me importa a mí lo que digan los demás? Primero está mi comodidad y luego la de los otros. Al fin y al cabo, los que critican no son los que nos van a mantener. Con estas y otras palabras de grueso calibre, Javier le gritaba a Irene, su esposa, para que fuera a una clínica y abortara el fruto de su vientre. Y es que Javier e Irene ya tenían 5 muchachos. Él era un hombre que ganaba poco, pero además de ello, se dejaba consumir por vicios que le exprimían hasta el último centavo. Por eso, por egoísmo del más puro, prefería sacrificar a su propio hijo en la carnicería de un mal llamado médico y exponer a su esposa a todas las crisis que conlleva un aborto. Sobre todo, que ella ni creía ni quería abortar. Pero qué desgracia esa terrible maldición del machismo que corroe tanto los hogares de este tiempo. La Biblia dice que los hijos son una bendición que regala el Señor y que son como las flechas de un guerrero. Dice que es extremadamente dichoso el hombre que llena su juventud de hijos. ¿Cómo es posible que si los hijos son bendición, el hombre mismo se maldiga a sí mismo, deshaciéndose de ellos, aun cuando son criaturas indefensas en el vientre de la madre? Un amigo mío, en un seminario sobre la disciplina de los niños, dice que no hay inversión más fina para una comunidad que poner leche en la boca de los niños. Mi amiga, mi amigo, amados, nosotros fuimos llamados a construir, no a destruir. Nosotros no podemos, en el nombre de una hambre que no tenemos o que nunca hemos padecido, condenar a muerte a ninguna criatura, sea esta nacida o no. Estoy seguro de que una gran mayoría de ustedes, los que me escuchan, alguna vez de su vida repiten el Padre Nuestro. ¿Acaso no dicen ustedes la frase: Padre nuestro que estás en el cielo, el pan nuestro de cada día, dánoslo hoy? ¿Ustedes creen lo que dicen a Dios? ¿O solamente repiten como lorito religioso, sin entender los conceptos tan hermosos que nos enseñó el mismo Jesucristo cuando nos motivó a orar a Dios mismo? Yo quiero que tú sepas, óyeme bien, que Dios es real. Dios oye la oración. Dios contesta con profundo amor, pero es necesario tener una relación personal con Él. Es necesario convertirse en su hijo para ser guiado, oído y para ser formado. Yo te invito, mi amiga, mi amigo, toma tu vida tal como es, con pecado, sueños, fracasos, ilusiones, planes y crisis, y entrégasela de una manera incondicional a Cristo. Verás una vida abundante para ti y para toda tu familia.
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0: Salmo, capítulo 75. Te damos gracias, oh Dios, te damos gracias, pues cercano está tu nombre. Los hombres declaran tus maravillas. Cuando yo escoge el tiempo oportuno, seré yo quien juzgará con equidad. Tiemblan la tierra y todos sus moradores, mas yo sostengo sus columnas. Dije a los orgullosos, no os jactéis, y a los impíos, no alcéis la frente. No levantéis en alto vuestra frente, no habléis con orgullo insolente. Porque ni del oriente, ni del occidente, ni del desierto viene el enaltecimiento, sino que Dios es el juez, a uno humilla y a otro ensalza. Porque hay un cáliz en la mano del Señor, y el vino fermenta, lleno de mixtura, y de este Él sirve. Ciertamente lo sorberán hasta las heces, y lo beberán todos los impíos de la tierra. Pero yo lo anunciaré para siempre. Cantaré alabanzas al Dios de Jacob. Quebraré todos.
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0: 13 horas, 22 minutos.
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3: ¿Qué tal, querido amigo o amiga del programa Cruzada con Luis Palau? Mi nombre es Jorge Escopazo y quiero darle la más cordial bienvenida a este nuestro punto de encuentro en la radio que hemos denominado Cruzada con Luis Palau, aquí donde estudiamos juntos diariamente la Biblia, la Palabra de Dios, de la mano como siempre de Luis Palau. En este día, continuando con el estudio que estamos teniendo en el libro de Josué, Luis Palau nos presenta el mensaje que lleva por título Muchos al fin entraron. Sin más entonces, con nosotros, Luis Palau.
4: Muchos saludos, mi amable amigo oyente. Es un placer estar de nuevo con usted, le digo de verdad. Hoy continuamos con nuestro estudio en el famoso libro de Josué. Pero resulta que para poder entender el libro de Josué, tenemos que leer también no solo el libro de Efesios, como le mencioné en días anteriores, sino también capítulos 3 y 4 del libro de los Hebreos. Tome nota de todo esto, porque realmente para entender el Antiguo Testamento hay que fijarse en el Nuevo. Y también para comprender el Nuevo, como dijera San Agustín, lo encontraremos escondido en el Antiguo. De modo que hay que estudiar siempre ida y vuelta, va y viene el Antiguo y el Nuevo, el Nuevo y el Antiguo, el Antiguo y el Nuevo y el Nuevo y el Antiguo Testamentos. O sea que toda la Biblia es un solo libro. Y aunque son 66 libros distintos, en verdad es una biblioteca completa, la biblioteca divina. Repito, estamos estudiando el libro de Josué. Si usted no ha estado conmigo en los días anteriores, se ha perdido algo de la introducción, pero sin embargo creo que puede disfrutar del programa de hoy, el estudio de hoy. Notemos que dije tres cosas. Primero, ¿qué era la tierra prometida? Eso lo respondí en días pasados. Segunda pregunta, o aseveración, algunos despreciaron la tierra deseable y no entraron. Y hoy, por tercero, algunos al fin entraron. Y el estudio nos lleva mayormente al libro de los Hebreos, capítulos 3 y 4, donde el Espíritu Santo de Dios hace referencia al libro de Josué en el Nuevo Testamento. Notemos quiénes entraron. Primero, repito, de los viejos. Uso la palabra con prudencia. Los viejos que salieron de la tierra de Egipto, los mayores de 20 años de edad, solamente dos entraron. ¡Qué cosa asombrosa y que hasta asusta! Los dos se llamaban Josué y Caleb. Josué y Caleb. Vale la pena que lea el libro de Josué. Segundo, es evidente que la juventud, todos los de 20 años o menos, ellos por fin entraron a la tierra prometida. Pero note usted, entraron a la tierra prometida después que todos los viejos que fueron rebeldes, incrédulos y presuntuosos, porque esos fueron los tres pecados que los hicieron abstenerse de entrar a la tierra prometida, rebelión desobediente, incredulidad y presunción, cuando ellos murieron, Dios dijo, ahora la juventud va a entrar. Algunos ya no eran tan jóvenes, pero sin embargo, más jóvenes que los que murieron. Y aquí la lección la repito, jóvenes que me están escuchando. Usted, estimado joven, que se siente demasiado jovencito para conocer las cosas victoriosas de Dios, no lo crea. Y para los mayores que me están escuchando, cuidado, ¿eh? Hombres y mujeres que tienen años en las cosas de Dios pueden caer muertos en el desierto de la vida sin haber gustado de la tierra que fluye de leche y miel, de la tierra que tiene grano y vino, de la plenitud del Espíritu, del control de Cristo y del alimentarse de las cosas de Dios. ¿Por qué? Desobediencia, incredulidad y presunción. Ahora, notemos cinco pasos que se nos dice en el libro de los Hebreos, por lo menos, que provocaron la entrada de los jóvenes a la tierra prometida, la vida victoriosa. Y son cinco principios que usted y yo, mi amable oyente, podemos practicar y así, como cristianos, disfrutar de la contraparte de los israelitas, la vida victoriosa en el terreno espiritual. Primero, en Hebreos 3:6 se nos dice, Cristo, como Hijo, sobre su casa, la cual casa somos nosotros, si retenemos firmemente hasta el fin la confianza y el gloriarnos en la esperanza. O sea, que tenemos que retener firmemente hasta el fin nuestra confianza en el Señor. Esto nos habla de persistencia. Para conocer lo que es una vida victoriosa según la Biblia, el libro de los Hebreos terminantemente nos enseña que, como el pueblo de Israel bajo Josué, tenemos que persistir. La Biblia nos dice que Caleb entró a la tierra prometida porque él persistió. Dice que Caleb, hijo de Jefone, él la verá porque siguió fielmente a Jehová. Siguió fielmente a Jehová. Y mi amable oyente, si usted quiere gozar de la plenitud de Cristo, sea usted joven o ya no tan joven, tiene que primeramente practicar este principio de Hebreos 3:6, ser firme, seguir fielmente hasta el fin en los caminos de Dios. ¿Usted está siendo fiel, mi amable oyente? Quizás está viviendo en el campo, o quizás en una gran ciudad rodeado de millones, pero ¿usted es fiel? ¿Está reteniendo firmemente hasta el fin la confianza en la palabra de Dios, en Jesucristo? ¿O está titubeando, está con altibajos? Mucho cuidado. El segundo principio, Hebreos 4:7, dice lo siguiente: si oyereis hoy su voz, no endurezcáis vuestros corazones. El principio es de mantener un corazón tierno. Hebreos 4:7. ¿Usted está manteniendo tierno su corazón, mi amable oyente, o lo está endureciendo? Usted me dice, pero ¿cómo, Palau, se endurece el corazón del cristiano? Se endurece por la desobediencia rebelde. Sí, sí, el corazón se endurece por la incredulidad cuando lee la palabra de Dios. Y el corazón se endurece cuando con presunción el individuo hace lo que Dios dice que no debemos hacer. Amable oyente, yo conocí a un señor que ahora ha muerto y sé que está con Cristo. Era un caballero muy distinguido, culto, educado, de alta posición educacional e intelectual, un genio intelectual. Pero era un cínico y, aunque era cristiano, siempre se burlaba de la vida victoriosa. Y llegó a su vejez y murió, lo digo con respeto porque era un verdadero amigo mío, un viejo amargado. Ah, mi amable oyente, cuántos viejos amargados hay en nuestro continente latinoamericano. Cuántos viejos que, al correr los años por desobediencia, incredulidad y presunción, han dado un mal ejemplo a la juventud. Y la juventud entra a la vida victoriosa y los mayores no. Hace un tiempo yo estaba predicando en Escocia y ahí decía, un señor dijo una gran verdad, dice, en los tiempos pasados, los padres oraban por sus hijos. Hoy por hoy los hijos oran por sus padres. ¡Qué tremenda verdad! Alabado sea Dios por la juventud moderna que ama a Jesucristo y que camina con Dios. Primero, entonces, retener firmemente la palabra de Dios. Segundo, mantener un corazón tierno. Tercero, obedecer. Dice Hebreos 4:11, dice, procuremos pues entrar en aquel reposo, para que ninguno caiga en semejante ejemplo de desobediencia. Josué y Caleb entraron a la tierra prometida porque obedecieron la palabra de Dios. Sí, ellos vieron a los enemigos, pero dijeron, subamos y tomémosla porque es pan para nosotros. Cuarto, confiar en Dios. Hebreos 4, versículos 2 y 3 dice así, nosotros se nos ha anunciado la buena nueva como a ellos, pero a ellos no les aprovechó el oír la palabra, por no ir acompañada de fe en los que la oyeron. Pero los que hemos creído, entramos en el reposo. Mi amable oyente, confiar la palabra de Dios, creer en Dios y sus promesas, no rechazarse, no endurecerse, no volverse cínico y burlón. Entremos con triunfo a la vida victoriosa. Confiar en Dios es lo opuesto al temor. Sí, creyeron a la palabra de Dios y el pueblo de Dios no entró, el pueblo israelita, porque no la mezclaron con fe. Por último, tenemos que forzar a entrar. Dice que nos esforcemos a entrar en la vida victoriosa. Eso es guerra. Fiel es el que nos ha llamado, el cual también lo hará. Esforcémonos y entraremos a una vida victoriosa.
3: 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Hoy nos acompaña en el segmento musical Salvador.

0: Aquí nos acompañaba la agrupación Salvador con la canción Día a Día. Lamentablemente nuestro tiempo se terminó, pero si el Señor lo permite nos vamos a estar reencontrando en una próxima presentación. Mi nombre es Jorge Escopazo, fue un placer acompañarle en este día, que Dios le bendiga ricamente.
1: Amigos oyentes, muchas gracias por su fina sintonía al programa de este día. Les estaremos esperando muy pronto para el próximo programa Cruzada con Luis Palau. Hasta entonces, recuerden las palabras de nuestro Señor Jesús. Felices los de corazón limpio, pues ellos verán a Dios.
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Pablo y Silas estaban en la cárcel y dice que les aprisionaron los pies. El enemigo pensó que al aprisionarle los pies, pensó que ahí los iba a derrotar. La sorpresa que se llevó es que no les taparon la boca. Yo no sé si alguien está entendiendo este mensaje. Aunque el enemigo te quiera detener, no podrá, porque tú tienes labios, boca para anunciar: eres libre, soy sano, soy perdonado en Cristo.

otro error. Puso juntos a dos adoradores. Uno hace huir a mil, dos hacen huir a 10,000. En la unidad hay victoria. Tome la mano al que tiene al lado, sacúdalo y dígale: en la unidad hay victoria. Cuando está papá y mamá orando ahí a la medianoche, hay victoria, hay unidad.

esos los escuchaban. Codea a alguien y dile: te están escuchando. Vamos, dile a alguien que está atrás: te están escuchando. ¿Qué es lo que anuncias en casa? ¿Qué es lo que estás diciendo? Proclama una alabanza. En los momentos más difíciles, proclama una alabanza. En los momentos donde tal vez lo has perdido todo, proclama una alabanza. Porque

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1: 13 horas, 57 minutos.

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0: Isaías, capítulo 9. Pero no habrá más lobreguez para la que estaba en angustia, como en tiempos pasados. Él trató con desprecio a la tierra de Zabulón y a la tierra de Neftalí, pero después la hará gloriosa por el camino del mar al otro lado del Jordán, Galilea de los gentiles. El pueblo que andaba en tinieblas ha visto gran luz. A los que habitaban en tierra de sombra de muerte, la luz ha resplandecido sobre ellos. Multiplicaste la nación, aumentaste su alegría. Se alegran en tu presencia, como con alegría de la cosecha, como se regocijan los hombres cuando se reparten el botín. Porque tú quebrarás el yugo de su carga, el báculo de sus hombros, y la vara de su opresor, como en la batalla de Madián. Porque toda bota que calza el guerrero en el fragor de la batalla y el manto revolcado en sangre serán para quemar combustible para el fuego. Porque un niño nos ha nacido, un hijo nos ha sido dado, y la soberanía reposará sobre sus hombros, y se llamará su nombre Admirable Consejero, Dios Poderoso, Padre Eterno, Príncipe de Paz. El aumento de su soberanía y de la paz no tendrán fin, sobre el trono de David y sobre su reino, para afianzarlo y sostenerlo con el derecho y la justicia, desde entonces y para siempre. El celo del Señor de los ejércitos hará esto. El Señor envía mensaje contra Jacob y cae sobre Israel, y todo el pueblo lo sabe, es decir, Efraín y los habitantes de Samaria, los que con arrogancia y altivez de corazón afirman: los ladrillos han caído, pero con piedras labradas reedificaremos. Los sicómoros han sido cortados, pero con cedros los reemplazaremos. Por tanto, el Señor levanta adversarios de Resín contra ellos e incita a sus enemigos, los arameos en el oriente y los filisteos en el occidente, que devoran a Israel a boca llena. Con todo eso, no se aparta su ira y aún está su mano extendida. Pero el pueblo no ha vuelto al que los hirió. No han buscado al Señor de los ejércitos. El Señor, pues, corta de Israel la cabeza y la cola, la hoja de palmera y el junco en un mismo día. El anciano y venerable es la cabeza, y el profeta que enseña la mentira es la cola, porque los que guían a este pueblo lo extravían, y los guiados por ellos son confundidos. Por eso no se complace el Señor en sus jóvenes, ni se complace de sus huérfanos ni de sus viudas, porque todos ellos son impíos y malhechores, y toda boca habla necedades. Con todo eso no se aparta su ira, y aún está su mano extendida. Porque arde como fuego la impiedad, zarzas y espinos consume, y enciende la espesura del bosque, como remolinos suben en columna de humo. Por el furor del Señor de los ejércitos es quemada la tierra, y el pueblo es como combustible para el fuego. El hombre no perdona a su hermano. Cortan de un tajo lo que está a la derecha, pero aún tienen hambre. Y comen lo que está a la izquierda, pero no se sacian. Cada cual come la carne de su propio brazo. Manasés devora a Efraín, y Efraín a Manasés, y ambos están contra Judá. Con todo eso, no se
1: para bendecirte, para entregarte lo mejor.

0: Le daré lo mejor, Señor, porque he sido creado para darte adoración, para alabarte.
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0: 14:31.
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gracias, Señor, porque a través de tu Espíritu Santo te podemos adorar, Señor. Gracias.

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2: La fiesta había estado muy concurrida. Turistas y viajeros de casi todas partes del mundo habían acudido. Hacían años que no se veía tanta gente llenar las galerías del templo. Los sacerdotes habían tenido mucho trabajo y los hoteleros habían hecho su agosto en pleno mes de abril. Los cambistas de moneda, siempre dispuestos para quitarle un centavo más al turista, también habían hecho negocio. Y los vendedores ambulantes, los que ofrecen servicios, y hasta las lavanderas, planchadoras y cocineras, estaban contentas. Casi un cuarto de millón de personas había venido ese año a la fiesta de la Pascua en Jerusalén. Entre estos visitantes había uno que era negro de color y melancólico de rostro. Era ministro de Hacienda de uno de los reinos africanos del sur, el de Etiopía. Aunque no era judío de sangre, era un seguidor de la religión de los judíos. Un hombre ansioso de hallar la verdad y la paz del corazón. Él creía que los judíos poseían una verdad que no tenían otros pueblos. Era un devoto asistente a las fiestas anuales y hacía años que cada mes de abril realizaba el largo viaje desde el sur. Era también un apasionado lector de las Sagradas Escrituras del pueblo de Israel. Precisamente ese día se volvía solitario para su casa, atravesando el desierto, sentado en su carro, caminando al paso lerdo de las mulas. Iba leyendo uno de los pasajes más patéticos de la profecía de Isaías, aquel del capítulo 53 de este profeta que dice: como oveja a la muerte fue llevado, y como cordero mudo delante del que lo trasquila. Así no abrió su boca. En su humillación no se le hizo justicia, mas su generación, ¿quién la contará? Porque quitada fue de la tierra su vida. Mientras leía, alguien se había puesto a caminar junto a su carro, un hombre cuyo rostro indicaba enseguida a una persona superior, alguien que está lleno de algo que no posee el común de los seres humanos. ¿Entiendes lo que lees? Preguntó el desconocido. ¿Cómo entenderé si alguien no me explica? Replicó sinceramente el etíope. Y Felipe, partiendo de ese magnífico texto bíblico, le explicó la muerte de Cristo como Cordero de Dios por todos los pecadores del mundo. El hombre fue convertido, salvado y transformado. Y yo te pregunto, mi amiga, mi amigo, ¿deseas ser salvado y libertado también tú de toda angustia de la vida? Cristo murió por ti para que tengas hoy mismo salvación y vida eterna. Simplemente abre tu corazón y ríndete a Cristo, Él hará lo demás. Primera enseñanza, la revelación del único camino de salvación está en la Biblia, palabra de Dios. Segunda, no hay otro nombre en el cual podamos ser salvos fuera de Cristo. Tercera, solo hace falta un corazón sencillo que crea. Al que cree, todo es posible.
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0: La Epístola de Santiago. Santiago, capítulo 1. Santiago, siervo de Dios y del Señor Jesucristo, a las 12 tribus que están en la dispersión, saludos. Tened por sumo gozo, hermanos míos, el que os halléis en diversas pruebas, sabiendo que la prueba de vuestra fe produce paciencia, y que la paciencia ha de tener su perfecto resultado para que seáis perfectos y completos sin que os falte nada. Pero si alguno de vosotros se ve falto de sabiduría, que la pida a Dios, el cual da a todos abundantemente y sin reproche, y le será dada. Pero que pida con fe, sin dudar, porque el que duda es semejante a la ola del mar, impulsada por el viento y echada de una parte a otra. No piense, pues, ese hombre que recibirá cosa alguna del Señor, siendo hombre de doble ánimo, inestable en todos sus caminos. Pero que el hermano de condición humilde se gloríe en su alta posición, y al rico en su humillación, pues él pasará como la flor de la hierba. Porque el sol sale con calor abrasador y seca la hierba, y su flor se cae, y la hermosura de su apariencia perece. Así también se marchitará el rico en medio de sus empresas. Bienaventurado el hombre que persevera bajo la prueba, porque una vez que ha sido aprobado, recibirá la corona de la vida que el Señor ha prometido a los que le aman. Que nadie diga cuando es tentado, soy tentado por Dios, porque Dios no puede ser tentado por el mal, y Él mismo no tienta a nadie, sino que cada uno es tentado cuando es llevado y seducido por su propia pasión. Después, cuando la pasión ha concebido, da a luz el pecado, y cuando el pecado es consumado, engendra la muerte. Amados hermanos míos, no os engañéis. Toda buena dádiva y todo don perfecto viene de lo alto, desciende del Padre de las luces, con el cual no hay cambio ni sombra de variación. En el ejercicio de su voluntad, Él nos hizo nacer por la palabra de verdad para que fuéramos las primicias de sus criaturas. Esto sabéis, mis amados hermanos. Pero que cada uno sea pronto para oír, tardo para hablar, tardo para la ira. Pues la ira del hombre no obra la justicia de Dios. Por lo cual, desechando toda inmundicia y todo resto de malicia, recibid con humildad la palabra implantada, que es poderosa para salvar vuestras almas. Sed hacedores de la palabra, y no solamente oidores que se engañan a sí mismos. Porque si alguno es oidor de la palabra, y no hacedor, es semejante a un hombre que mira su rostro natural en un espejo. Pues después de mirarse a sí mismo e irse, inmediatamente se olvida de qué clase de persona es. Pero el que mira atentamente a la ley perfecta, la ley de la libertad, y permanece en ella, no habiéndose vuelto un oidor olvidadizo, sino un hacedor eficaz, este será bienaventurado en lo que hace. Si alguno se crea religioso, pero no refrena su lengua, sino que engaña a su propio corazón, la religión del tal es vana. La religión pura y sin mácula delante de nuestro Dios y Padre es esta: visitar a los huérfanos y a las viudas en sus aflicciones.
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0: 16 horas, 9 minutos.
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4: Señor Palau, al leer la Biblia, me dice cierta persona en su carta, yo tengo grandes dudas sobre los datos que se presentan en el libro de Génesis. Aunque mis conocimientos bíblicos no son muy profundos, no acepto todo lo que las Escrituras dicen, porque hay cosas en la misma que están bien comprobadas al nivel científico que no son verdad. Mis mayores dudas están relacionadas al diluvio que sucedió en la época de Noé y su familia. ¿Cómo explica usted estas cosas? Mi estimada señorita universitaria, le contesto con la rapidez que este programa demanda, lamentablemente. Primero, no es cuestión de un problema sobre los datos bíblicos o científicos el problema suyo. Es un problema de fe en lo que Dios ha dicho y lo que Dios ha hecho. Mi estimada señorita, el mismo Señor Jesucristo dijo y afirmó y confirmó que los datos del libro del Génesis son genuinos y son de Dios. De modo que usted, al contradecir las Escrituras, sepa de entrada que está contradiciendo al mismo Señor Jesucristo, el Hijo de Dios, el Creador de los cielos y la tierra. En segundo lugar, señorita, no hay razón por la cual usted dude de los hechos de Dios. Si Dios es Dios, Él puede hacer cualquier cosa. Él puede hacer lo que quiere. En tercer lugar, usted pregunta precisamente sobre el diluvio en la época de Noé. En primer lugar, tenemos que considerar el estilo y el objetivo principal de la Biblia. La Biblia no es ni pretende ser un texto científico principalmente, sino que es una revelación del plan de Dios, señorita, la redención del hombre a través de su Hijo Jesucristo. Ahora, en cuarto lugar, sin embargo, cada vez que la Biblia habla acerca de asuntos científicos, aunque lo dice en términos sencillos para que cualquiera lo entienda, sea científico o laico, sin embargo, la Biblia no contiene errores, y punto. En la Biblia no hay errores, porque la Biblia es la palabra de Dios, es perfecta, es completa y no contiene ni un solo error. Sépalo, señorita. En quinto lugar, no hay nada, pero nada, que se haya comprobado científicamente que esté en conflicto con lo que la Biblia revela. Lo que sí existe es que, y que está en conflicto con la Biblia, son algunas teorías supuestamente científicas propuestas por algunos científicos. Siguen siendo teorías, señorita, hasta que se pueda comprobar con hechos científicos. Es más, los que proponen estas teorías aceptan ciertas conclusiones supuestamente científicas por fe, señorita. Los hechos y los eventos bíblicos también se aceptan por fe, pero considerando que es el Dios omnipotente, omnisciente, el que nos ha revelado estos datos, la pregunta es esta: ¿en quién podemos confiar más? ¿En un científico lleno de teorías, que todavía no ha comprobado los hechos, pero que sigue afirmando sus teorías como si fueran hechos? ¿O en el Dios todopoderoso, omnisciente, omnipotente? ¿En quién quiere confiar usted? Por fe entendemos haber sido constituido el universo por la palabra de Dios, de modo que lo que se ve fue hecho de lo que no se veía, dice la Biblia. Y en otro lugar dice así: los cielos y también la tierra, que proviene del agua y por el agua subsiste, el mundo de entonces pereció anegado en agua. San Pedro lo confirma, San Pablo lo confirma y Jesucristo. ¿A quién va a creer usted, señorita? ¿A un supuesto científico o a Dios?
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vida de una vez que no hablé más, ni siquiera pronuncié la palabra libertad, porque qué libertad ha obtenido el ser humano si este mundo de hoy está lleno de esclavos. Que revisen la historia y que

Primera de Samuel, capítulo 11. Y subió Naas, amonita, y sitió a Jabes de Galaad, y todos los hombres de Jabes dijeron a Naas: haz un pacto con nosotros y te serviremos. Pero Naas, amonita, le dijo: lo haré con esta condición, que a todos vosotros os saque yo el ojo derecho. Así haré que esto sea una afrenta sobre todo Israel. Y los ancianos de Jabes le dijeron: danos 7 días para que enviemos mensajeros por todo el territorio de Israel, y si no hay quien nos libre, nos entregaremos a ti. Entonces los mensajeros fueron a Gibeá de Saúl y hablaron estas palabras a oídos del pueblo, y todo el pueblo alzó la voz y lloró. Y sucedió que Saúl regresaba del campo detrás de los bueyes y dijo: ¿qué pasa con el pueblo que está llorando? Entonces le contaron las palabras de los mensajeros de Jabes. Y el Espíritu de Dios vino con poder sobre Saúl al escuchar estas palabras, y Saúl se enojó grandemente. Y tomando una yunta de bueyes, los cortó en pedazos y los mandó por todo el territorio de Israel por medio de mensajeros, diciendo: así se hará a los bueyes del que no salga en pos de Saúl y en pos de Samuel. Entonces el terror del Señor cayó sobre el pueblo y salieron como un solo hombre. Y los contó en Besek, y los hijos de Israel eran 300,000 y los hombres de Judá 30,000. Y dijeron a los mensajeros que habían venido: así diréis a los hombres de Jabes de Galaad: mañana, cuando caliente el sol, seréis librados. Entonces los mensajeros fueron y lo anunciaron a los hombres de Jabes, y estos se regocijaron. Entonces los hombres de Jabes dijeron a Naas: mañana saldremos a vosotros y podréis hacernos lo que os parezca bien. A la mañana siguiente, Saúl dispuso al pueblo en 3 compañías y entraron en medio del campamento a la vigilia de la mañana e hirieron a los amonitas hasta que calentó el día. Y sucedió que los que quedaron fueron dispersados, no quedando 2 de ellos juntos. Y el pueblo dijo a Samuel: ¿quién es el que dijo, ha de reinar Saúl sobre nosotros? Traed a esos hombres para que los matemos. Pero Saúl dijo: a nadie se matará hoy, porque hoy el Señor ha hecho liberación en Israel. Entonces Samuel dijo al pueblo: venid, vayamos a Gilgal y renovemos el reino allí. Así que todo el pueblo fue a Gilgal, y allí en Gilgal hicieron rey a Saúl delante del Señor. Allí también ofrecieron sacrificios de las ofrendas de paz delante del Señor, y se regocijaron.

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